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Las 6 de la tarde con 3 minutitos, 6 con 3, señoras y señores, vámonos con más contiendas musicales. ¿Cómo que no? Aquí en la buena frecuencia de Extremo 101.5, ¿a poco no? Y ruleta chula y preciosa, ¿de qué va a ser ahora? Dime, por favor. A ver, ¿de qué va a ser?

una del género de bando. Y traemos en la opción número uno, en la esquina azul, nada más que a Edwin Luna, la Tracalosa de Monterrey. Supiste, supiste.

0: está la opción número 1, Edwin Luna, la Tracalosa de Monterrey. Supiste hacerme mal.
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0: Y vámonos del otro lado en la opción número 2, en la esquina roja. Viene nada más que la madre de todas las bandas, El Recodo. Consecuencia de mis actos.

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0: Ahí está, señoras y señores, nuestra siguiente contienda musical. Y es del género de banda. Y vámonos pues, ¿por quién se va a decidir usted? Opción número uno, Eddie Luna en la Tracalosa de Monterrey, supiste hacerme mal. Opción número dos, la madre de todas las bandas, El Recodo, consecuencia de mis actos. Y que dé inicio esta batalla y que ya suene esa campana. A darle, darle, darle, darle lo que es mole de olla, señoras y señores. Ya saben ustedes la dinámica, ¿eh? Tienen que marcar en este preciso momento al 966-66-30210, directo aquí a cabina, o si no, mande su mensaje de texto o su notita de audio, que aquí se va a leer y aquí se va a escuchar. A ver, ¿qué dice por acá la terminación 5444? Dice la opción 2. Vámonos pues, ahí está, primer punto es para El Recodo, consecuencia de mis actos. Y Eddie Luna en la Tracalosa de Monterrey con el tema Supiste Hacerme Mal, 0 puntos. Pero todavía usted está a tiempo, ¿qué espera? Pues marque ya, mande ese mensaje, 966-66-30210. A ver qué dice Portorista, a ver cuándo invita para el pescadito por allá, A ver qué nos dice por acá, nos mandó una notita de audio.
1: Va por la 2, bizcochos, tú ya sabes ya, ¿a poco no?
0: Pura Puertorista presente, eso es todo. Ahí está, 2 a 0, no, digo el retiro lo dicho. Terminación 88-17 dice la 1. Ahí está, 2, un punto, que diga un punto para Eddie Luna de la Tracalosa de Monterrey, supiste hacerme mal. 2 puntos para El Recodo, consecuencia de mis actos. Todavía no se define esto, a ver quién gana la línea. O es el empate, o es el gane, a ver. Bueno, bueno, buenas tardes.
2: Buenas tardes.
0: ¿Por cuál, vecina?
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0: Órale, pues, ya está. Ahí está, pues, otro punto y empatamos. Pero espérenme, lo que estaba sonando el teléfono, llegó un mensajito, dice terminación 5799, la 1. ¡Ay, papaya de Celaya! Y terminación 7652, dice la 1. 4 a 2 le dio la vuelta. Ya se parece al partido que tuvieron hace ratito, el de Argentina. No, espérenme, terminación 1647 dice por la 2, está 4 a 3. 4 puntos, supiste hacerme mal de Eddie Luna de la Tracalosa Monterrey. 3 puntos, consecuencia de mis actos de banda El Recodo. Así que no se diga más, no se diga menos. Y vámonos, vámonos a escuchar el tema ganador a cargo de Eddie Luna de la Tracalosa de Monterrey. Supiste hacerme mal aquí en la DB de Tonalá.
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Las 6 de la tarde con 21 minutitos, 6:21. Señoras y señores, vámonos con más contiendas musicales. ¿Cómo que no? Así que, ruleta chula y preciosa, dime de qué va a ser ahora, por favorcito. A ver. Ahí va poco a poco y dice...

Ahí está nada más y nada menos que nos dice la ruleta. Vámonos con una del rock en español. Y traemos en la opción número uno, en la esquina azul, a Necon. Laura no está.

0: ahí está la opción número 2. Los Fabulosos Cadillacs, Vasos Vacíos.
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0: Señoras y señores, nuestra siguiente contienda musical y esta de rock en español. Y tenemos en la opción número 1 a Nek con Laura. Laura no está. Y en la opción número 2, Los Fabulosos Cadillacs, Vasos Vacíos. Y que dé inicio a la batalla y que ya suene esa campana. A darle, darle, darle lo que nos truque Chencha, nada más y nada menos. Ay, papaya Celaya, ya llegaron los mensajitos. Pero usted puede comunicarse conmigo al 966-663010 directo aquí a cabina. O si no, mande el mensaje de texto a la notita de audio. Vamos a leerlos, Terminación 3559, dice por la 1. Ahí está, primer punto para Laura, no está. Terminación 7652, dice la 2. Ahí se empató, Vasos Vacíos lleva primer punto también. 5799, Vaso Vacío, 2-1. Terminación 9643, dice la 2. Ahí está, ya estamos 3-1. A ver, ¿qué dice la terminación? ¿Cómo está eso? Ahí está, mira, terminación 9829. Es opción número 1, Laura no está. Opción número 2, Vasos Vacíos de Los Fabulosos Cadillacs. Así que tú decides por cuál te vas a decidir. Está, ya te dije cuáles son. Ahí estamos 3-1. Un punto para Laura no está con Nek y 3 puntos para Vasos Vacíos de Los Fabulosos Cadillacs. Así que no se diga más. La 1 dice terminación 98-29, ahí está 3-2. Estamos a 1 para el empate y a muchos para el gane. Así que señoras y señores, 2 puntos, Nek, Laura no está, 3 Vasos Vacíos. Así que no se diga más, no se diga menos. Y vámonos, vámonos a escuchar el tema de la hora a cargo de Los Fabulosos Cadillacs, Vasos Vacíos, aquí en la DB de Tonalá.

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1: Ya en ese momento, las 6 de la tarde con 33 minutitos, 6:33, van a escuchar a Grupo Frontera y Yarixa y su esencia, Las Flores, aquí en la DB de Tonalá.
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4: En Chiapas, las áreas naturales protegidas se consolidan como uno de los grandes tesoros ambientales del país. Hablamos de más de 1,189,000 hectáreas bajo resguardo, con una biodiversidad que impresiona. Más de 5,000 especies de flora y fauna, desde peces y anfibios hasta aves, mamíferos y miles de plantas que dan vida a los ecosistemas de la región. En México existen 232 áreas naturales protegidas y 623 áreas destinadas voluntariamente a la conservación, las cuales han contribuido al bienestar de las comunidades locales y de los usuarios de estos territorios. Estos datos representan una enorme responsabilidad porque conservar esta riqueza requiere de un esfuerzo compartido donde comunidades locales y pueblos originarios juegan un papel central. Para la CONAMP, la conservación no puede separarse del bienestar de quienes habitan estos territorios. Y ahí está el reto: lograr que la protección ambiental también signifique oportunidades, desarrollo sustentable y justicia para las comunidades que históricamente han cuidado estos espacios. Chiapas no solo es biodiversidad, es también prueba viva de que la conservación funciona mejor cuando se hace con la gente. Hasta el siguiente comentario.
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6 de la tarde con 40 minutitos, es 40. Y señoras y señores, vámonos con nuestra última contienda de este martesito 7 de julio. Y ruleta chula y preciosa, ¿con qué vamos a cerrar? Como es la última, con ganas salió la ruleta. Vamos a ver de qué será la última, ¿eh? Ahí empieza a detenerse y dice que va a ser de... ¡Ay, papá!

¡Ay! Vámonos con una del género grupero. Y vienen dos grandes agrupaciones, Traemos en la opción número uno al grupo Mojado con el tema Piensa, piensa en mí.

0: Número 1, Grupo Mojado, Piensa en mí.
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0: Y vámonos del otro lado, en la opción número 2, en la esquina roja, Liberación, con el tema Ese loco soy yo.

0: Ahí está la opción número 2, Liberación. Ese loco soy yo.
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0: Ahí está, señoras y señores, nuestra última contienda, y este es del género grupero. Y tenemos en la opción número 1 al grupo Mojado, Piensa en mí. Opción número 2, Liberación. Ese loco soy yo. Y que dé inicio a la batalla y que suene ya esa campana. A darle lo que no truje, chenchara. Más y nada menos, ya saben ustedes la dinámica. Tienen que marcar en este preciso momento al 966-66-30210. O si no, mándenme ese mensajito de texto, esa notita de audio, para ver por quién se va a decidir ustedes. ¿Será acaso Liberación con Ese loco soy yo en la opción número 2? ¿O será Grupo Mojado, Piensa a mí, en la opción número 1? ¿Qué está esperando? Marque ya o mande ese mensaje. 966-66-30210. Y a ver, la terminación 5627 dice: vámonos por la 1. Ahí está, primer punto para el grupo Mojado con el tema Piensa a mí. Y ese loco soy yo de Liberación, 0 puntos. Bueno, retiro lo dicho. Terminación 4831 dice la 2. Ahí está, pues estamos 1-1. Un punto para cada quien. A ver, vamos a ver quién anda en la línea y por quién se decide, ¿eh? Bueno, buenas tardes.
3: Buenas tardes.
0: ¿Por cuál vecina?
3: Bien.
0: Bueno, ya está, ahora pues. Ahí está, ahorita vamos a pensar en la vecina. Ahí está, 2-1. Grupo Mojado, Piensa en mí, 2. Liberación, Ese loco soy yo, 1. Así que estamos a 1 para el gane y a 1 para el empate. Usted tiene la última palabra, la decisión la tiene usted. Ay, mire, ya me la empató la terminación 5799. Dice la 2, ahí está, estamos empatados. Ay, esta cosa todavía no se decide porque ya empataron la contienda. 2 puntos, Grupo Mojado, Piensa en mí. Y 2 puntos, Liberación, Ese loco soy yo. Estamos a un mensaje, a una llamada. Usted decide, usted tiene la última palabra. Ahí está, ahí llegó. Vamos a ver, a escuchar. Bueno, buenas tardes.
4: Hey,
0: cuñado. Tío, ¿por cuál?
4: Por la primera, cuñado.
0: Ya está, cuñado, órale, pues.
4: Órale, presento a la hermana.
0: Órale, ahí la presento, pues. Ahí está, por la primera, dice. Pero que es lo que está hablando con mi cuñado. Le mando un mensaje aquí, dice: terminación 9643, la 2. Ay, esto no se vale. Ya me lo vieron empatar, estamos 4-4. Ay. Uy. Estamos, ahora sí, 4 puntos. Grupo Mojado, Piensa a mí. 4, Ese loco soy yo, de Liberación. Así que nos vamos a la llamada, ¿eh? A la primera llamada que entre en ese momento es la que va a decidir cuál va a sonar. Será. Bueno, ya me mandaron aquí otro mensajito, pero bueno, tenemos que hacerle también caso a los mensajes, no hay que ser malito. Terminación 7652 dice la 2. Le dio la vuelta, 5-4, señoras y señores. 4 puntos, Mojado, Piensa en mí. 5, Liberación, Ese loco soy yo. Así que no se diga más, no se diga menos. Y vámonos a escuchar ese tema musical a cargo de Liberación. Ese loco soy yo, aquí en la DB de Tonalá.
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2: 5 minutos y serán las 7 de la noche. Escuchemos a los 4 Mi historia entre tus dedos aquí en la DB de Tonalá.
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7: Las 7 de la noche con 3 minutitos, 7 con 3, señoras y señores, se ha activado nuestra extremo señal, así que mis chavorrucos, repórtense al 966-663-0210 directo aquí a cabina, porque iniciamos una hora de puro rock y pop en español y algún reggaetón antiguo en los clásicos de extremo. Y vámonos con el primer clásico, porque viene para cantarnos nada más que el señorón Alejandro Sanz, Corazón Partido, aquí en la DB de Tonalá.
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1: Las 7:14 minutos. Hombres G nos canta El ataque de las chicas cocodrilo aquí en los clásicos de Extremo.
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4: En los últimos años, el consumo de vapeadores se ha convertido en una nueva preocupación de salud pública, especialmente entre jóvenes. Lo que antes se asociaba con el cigarro tradicional, hoy ha cambiado. Adolescentes y jóvenes adultos han sustituido el tabaco por cigarros electrónicos bajo la idea de que son menos dañinos o incluso inofensivos. Esa percepción no coincide con la evidencia médica. En la práctica clínica ya se observan consecuencias: aumento de consultas en jóvenes de 18 a 20 años con problemas respiratorios, cuadros de asma y enfermedades bronquiales asociadas al uso frecuente de estos dispositivos. Durante años se promovió que los vapeadores no generaban adicción o que no tenían impacto en la salud. Sin embargo, en opinión de los especialistas, muchos de estos dispositivos contienen nicotina, sustancia altamente nociva, además de aerosoles con compuestos químicos que se inhalan directamente a los pulmones. A pesar de que en México la venta de los vapeadores está prohibida, siguen circulando en el mercado informal, precios bajos y sabores atractivos que los hacen especialmente llamativos para la población joven. El reto ahora es informar con claridad: el vapeo no es una alternativa segura. Su impacto en la salud de los jóvenes ya comienza a reflejarse. Hasta el siguiente comentario.
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1: Ya en este momento, las 7 de la noche, 25 minutitos, 7:25. Vámonos a escuchar a Maná con Hechicería aquí en la DB de Tonalá.
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3: Las 7:34 minutos, Caos nos canta La Planta, aquí en los clásicos de Extremo.
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8: Las 7 de la noche, 45 minutitos, 7:45. Café Tacuba nos canta Eres aquí en la DB de Tonalá.
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1: Las 7 de la noche con 53 minutitos, 7:53. Pues bueno, señoras y señores, nos pasamos a retirar, pero te dejo en la buena compañía de Eduardo Espinosa, que en un momento más estará con ustedes, y otra dos rolitas que te dejo programada. Nos escuchamos mañana a partir de las 5 de la mañana en Puro Corazón Ranchero, ahí en tu programa de pura música ranchera. Y ya sabes, en este martes usted se porta muy, muy, muy mal, ahí me invita y ¡vámonos! ¡Boca, qué pantan, señores!
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0: Ya son exactamente las 20:08. Muy buenas noches en este martes 7 de julio del 2026. Permítame, señoras y señores, darles la bienvenida a una emisión más del Baúl de los Recuerdos en esta noche que el arquitecto divino nos regala para estar disfrutando la buena música del recuerdo a través del 101.5. Saludos para todos los que nos están sintonizando allí en su casa, a los que están en el trabajo también. Gracias por permitirnos acompañarlos en los últimos minutos, quizá en las últimas horas de la jornada. Gracias, gracias por permitirnos estar con ustedes y también a los amigos que nos van escuchando a través del volante. Gracias a todos los amigos del transporte público ahí en su autoestéreo. Nada mejor que estar disfrutando esta noche con la música del pasado, la música del antaño, del baúl de los recuerdos. Bienvenidos, gente bonita. Y les recuerdo la línea telefónica para que en estos momentos te pongas en comunicación con tu servidor a través del 966-6630-210. ¿Qué les parece, mi gente bonita, si escuchamos esto con la voz de Roberto Jordán? El tema No se ha dado cuenta. Son exactamente las 20:10 a través del 101.5. ¿A poco no?
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1: Ya las 20 con 18 minutos, esto suena con el grupo Indio y el tema Herida de Amor. Las 8 con 18 minutos.

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2: Señoras y señores, ya estamos en la segunda media hora de esta... Así es, señoras y señores, de esta programación de lo que es las 20 horas en este martes. Gracias y saludos cordiales a todos los amigos de la DB que nos escuchan en las diferentes comunidades, ranchos, ejidos, colonias. Gracias por permitirnos ser parte de su noche. Seguimos con más de la música de este baúl y es momento de disfrutar esto que suena con Los Golpes. Se titula Olvidarte Nunca. Son las 8:31 exactamente. Buenas noches. Esto es El Baúl de los Recuerdos.

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1: Familia bonita, exactamente las 8:44 minutos. Buenas noches, seguimos en este baúl. Y tenemos para ustedes esto que suena con Charly Sa, Flor sin retoño. 15 minutos serán las 9 de la noche. Estás disfrutando el baúl de los recuerdos.

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señores y señores, ya exactamente las 9:25. Saludamos hasta la colonia Cerdán, segunda sección allá para el buen amigo Juan Pan y para toda su familia, como siempre, disfrutando de la música de la DB en esta noche. Gracias por permitirnos ser parte del cierre de la jornada. Y también quiero entregar saludos ahí al buen amigo Eduardo, el buen Eduardo López. Don Eduardo, un abrazo a la distancia, sintonizándonos allá en lo que es el Rancho Los Mangos, allá por la colonia 20 de noviembre. También saludos para toda la audiencia que nos sintoniza en esa bonita comunidad. Y nosotros avanzamos, continuamos en la noche de este martes. Y lo que viene para sonar es Lorenzo Santamaría con el tema Para que no me olvides. Son las 9:26, ¿a poco no?

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1: Así es, familia bonita, La Hora del Recuerdo con este baúl y nosotros continuamos con más de esos recuerdos que nos llevan precisamente a través de estas melodías que vienen a nuestra mente, pero nos llevan a aquellos tiempos. Claro que sí, saludos cordiales a todos los amigos en la ciudad de los vientos, en la ciudad de los bellos atardeceres. También gracias a quienes nos permiten acompañar en esta noche a través del 101.5. Vámonos pues con esto que suena a cargo de Julio Iglesias. Esto es Con la Misma Piedra. Las 9:34 minutos, la debe.

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4: En Chiapas, las áreas naturales protegidas se consolidan como uno de los grandes tesoros ambientales del país. Hablamos de más de 1.189.000 hectáreas bajo resguardo, con una biodiversidad que impresiona. Más de 5.000 especies de flora y fauna, desde peces y anfibios hasta aves, mamíferos y miles de plantas que dan vida a los ecosistemas de la región. En México existen 232 áreas naturales protegidas y 623 áreas destinadas voluntariamente a la conservación, las cuales han contribuido al bienestar de las comunidades locales y de los usuarios de estos territorios. Estos datos representan una enorme responsabilidad porque conservar esta riqueza requiere de un esfuerzo compartido donde comunidades locales y pueblos originarios juegan un papel central. Para la CONAMP, la conservación no puede separarse del bienestar de quienes habitan estos territorios. Y ahí está el reto: lograr que la protección ambiental también signifique oportunidades, desarrollo sustentable y justicia para las comunidades que históricamente han cuidado estos espacios. Chiapas no solo es biodiversidad, es también prueba viva de que la conservación funciona mejor cuando se hace con la gente. Hasta el siguiente comentario.
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1: Bueno, señoras y señores, hemos llegado a la recta final con esta bonita programación de las melodías del pasado en este martes. Gracias. Yo sigo acompañándote hasta las 12 de la noche por esta frecuencia. Esto suena con Gali Galeano y el tema Amor de Primavera. 3 minutos serán las 10. El baúl de los recuerdos. Gracias. Buenas noches.

0: Y así, entre canciones, sentimientos y recuerdos, cerramos por hoy este baúl. Gracias por acompañarnos y dejarnos entrar en tu velada. Que estas melodías te acompañen hasta el descanso y que los recuerdos te abracen el alma. Nos reencontramos en la próxima noche, aquí en El Baúl de los Recuerdos.
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3: Revista del Consumidor. Radio.
4: ¿Estás pensando en una nueva pantalla para ver el Mundial? Antes de gastar tu dinero, escucha esta información.
5: Te diremos los resultados del análisis de 49 modelos de pantallas LED y cómo andan de precio.
4: ¿Cuáles ofrecen mejor calidad de imagen? ¿Qué tan importante es el audio? ¿Todas traen garantía? Aquí tenemos las respuestas y los mejores tips para hacer una buena compra.
5: Además, que no te metan gol. Si vas a viajar a una sede del Mundial, ojo, porque junto con la emoción, también aumentan los fraudes.
4: Quédate en Revista del Consumidor Radio y entérate.
5: Juega seguro dentro y fuera de la cancha. Comenzamos.
3: Revista del Consumidor.
4: Si estás pensando ver el Mundial en una nueva pantalla, Profeco te da la información que te ayudará a elegir el modelo más conveniente para tu hogar y economía.
5: Porque la mejor jugada es tu pantalla.
4: El Laboratorio Nacional de Protección al Consumidor analizó 49 pantallas LED de entre 40 y 65 pulgadas.
5: Todos los modelos analizados son Smart TV y permiten conectarse por Wi-Fi a servicios y plataformas de contenidos audiovisuales en línea.
4: Lo que debes saber.
5: Las pantallas LED no necesitan fluorescencia para iluminarse y gracias a ello tienen algunas ventajas. Consumen menos energía, dan más brillo, colores precisos y reproducen videos de formatos avanzados.
4: Actualmente existen tecnologías como OLED, QLED y Mini LED que buscan mejorar el contraste, el color y profundidad de imagen.
5: Ya es común encontrar resolución 4K UHD e incluso 8K para contenidos con muchísimo detalle.
4: Esto las convierte en la opción ideal para deportes, películas, videojuegos o...
5: para gritarle al árbitro en ultra alta definición.
4: Aunque la tecnología en pantallas ha cambiado mucho, su objetivo siempre ha sido el mismo.
5: Que disfrutes tus contenidos favoritos con la mejor calidad posible.
4: Por eso, el personal del laboratorio realizó una serie de pruebas.
5: ¿Cómo se verificó la calidad de las pantallas?
4: Para revisar la calidad de la imagen se tomaron en cuenta el color, el contraste, la uniformidad de la imagen en toda la pantalla y el nivel del color negro.
5: Entre más se logre un negro profundo, es mejor calidad de imagen.
4: Por el contrario, los modelos que solo alcanzan un gris oscuro perdieron puntos en su calificación.
5: Para evaluar la calidad de audio, el laboratorio implementó una metodología propia que le permitió identificar la fidelidad y la distorsión del sonido.
4: Aunque la mayoría de las pantallas integra bocinas sencillas por su diseño delgado, algunas cuentan con conexiones o salidas de audio digital ideales para conectar barras de sonido o teatros en casa.
5: También se evaluó la información comercial porque esta es indispensable en todos los productos que adquirimos.
4: Se revisó que las pantallas presenten en español, entre otros requisitos, marca, modelo, país de origen y voltaje.
5: No puede faltar un instructivo con notas precautorias.
4: Y la garantía debe señalar sus alcances y restricciones.
5: Aquí hubo ayuda. hallazgos importantes.
4: Casi la mitad de los modelos analizados no cumplieron con todos los elementos para hacer válida la garantía.
5: En 7 pantallas se piden más requisitos de los establecidos para hacerla efectiva.
4: Además, los instructivos de 5 modelos no presentan todos los requisitos de información.
5: En cuanto a los atributos relevantes que presentan las pantallas, se analizaron de forma visual y documental.
4: Se reportan en las tablas de resultados con el fin de ofrecerte más referentes de comparación y que puedas elegir mejor. De los 49 modelos analizados, la mayoría obtuvo una calificación general de muy buena.
5: Esto significa que ofrecen un desempeño ideal para ver televisión abierta en alta definición, películas y contenido en streaming.
4: Incluso, 3 modelos lograron una calificación global de excelente.
5: Y algo interesante es que hasta los modelos con las calificaciones más bajas ofrecen un desempeño aceptable para contenidos básicos y videos por internet.
4: ¿Cómo andan en su relación precio-calidad?
5: Las pantallas de 40 y 43 pulgadas tienen un rango de precios de menos de 3,000 a más de 6,000. La mayoría de ellas calificaron con MB.
4: Los modelos de 50 pulgadas son buenos y muy buenos en calidad. Andan de 4 a 8,000 pesos.
5: De las pantallas de 55 y 58 pulgadas, la más accesible calificó con MB. Cuesta poco más de 5,000 pesos.
4: Las más caras de este tamaño calificaron con excelencia. Una cuesta alrededor de 18,000 pesos y la otra casi 21,000.
5: De los modelos de 65 pulgadas, el de precio más bajo está en poco más de 8,000 pesos y es muy bueno en calidad.
4: En cambio, otro que obtuvo una calificación menor llega a más de 20,000 pesos.
5: El modelo de 65 pulgadas que logró la excelencia tiene un precio de casi 25,000 pesos.
4: Antes de comprar una pantalla, toma esto en cuenta.
5: Sé honesto, ¿realmente necesitas pagar por atributos adicionales? Porque sí, muchas veces terminamos pagando funciones que nunca usamos.
4: Verifica qué conexiones incluye.
5: Y revisa las apps integradas y servicios de streaming disponibles.
4: Recuerda que algunas plataformas requieren suscripción para funcionar.
5: Tips.
4: Cada característica adicional incrementa el precio de una pantalla.

0: al que, ante una avería, puede incluir la reparación o la sustitución de la pantalla.
1: Para conocer más detalles del estudio de calidad de pantallas LED, así como recomendaciones para instalarla y cuidarla, consulta la Revista del Consumidor en su versión impresa o digital.
2: Revista del Consumidor.
0: Ahora, vamos a información interesante y muy útil para evitar caer en fraudes, pues estos son cada vez más sofisticados.
1: Que no te metan gol.
0: Boletos falsos, paquetes turísticos fantasma, reservaciones inexistentes. Cada mundial trae consigo personas que buscan aprovecharse de las y los consumidores.
1: Para evitar caer en engaños, desconfía de las siguientes situaciones.
0: Desconfía de ofertas demasiado buenas para ser verdad. Si un paquete tiene precios exageradamente bajos o te presionan para comprar antes de que se acabe, cuidado.
1: Parques turísticos fantasma que prometen servicios todo incluido, pero que no están confirmados, son parciales o inexistentes.
0: Servicios falsos prometen vuelos, hospedaje y entradas, pero al final nada se realiza, no se emiten comprobantes.
1: Y cuidado también con los sitios falsos de internet, mensajes o anuncios que imitan páginas oficiales para robar tus datos personales o bancarios.
0: Otra señal de alerta, personas que se presentan como asesores sin trabajar realmente para una agencia formal.
1: O agencias que solo existen en redes sociales y nunca proporcionan domicilio físico o teléfono fijo. O sea, no existen realmente. Por eso se les dice fantasma.
0: ¿Y cómo puedes protegerte?
1: Primero, verifica la reputación de la agencia. Lee reseñas, investiga opiniones y confirma que esté registrada en el Registro Nacional de Turismo.
0: Cuando vayas a pagar, cerciórate de que utilicen métodos de pago seguros. Nada de transferencias a cuentas personales y monitorea constantemente tus movimientos bancarios.
1: Antes de viajar, confirma directamente con hoteles o aerolíneas que tus reservaciones realmente existan.
0: Y muy importante, lee siempre los términos y condiciones. Las agencias formales explican claramente políticas de cancelación, cambios y devoluciones.
1: Además, guarda todo: correos electrónicos, comprobantes de pago, capturas de pantalla y mensajes. Esta información puede servir como evidencia en caso de fraude.
0: Y si tienes un problema o detectas alguna irregularidad,
1: acude a la Procuraduría Federal del Consumidor, Profeco.
0: Puedes comunicarte al 55 55 68 8722 o al 800 46 88722.
1: También puedes escribir a asesoria@profeco.gov.mx
0: o denunciar directamente al correo especial del Mundial, denunciasmundial@profeco.gov.mx.
1: En este Mundial,
0: no dejes que te metan gol. Profeco protege tus derechos como persona consumidora.
1: Revista del Consumidor. Si un proveedor no cumple con lo ofrecido en el contrato, acércate a la Profeco.
0: Aquí puedes recibir orientación, asesoría y también presentar tu queja.
1: Y si sospechas que un anuncio puede ser publicidad engañosa, escríbenos a denunciapublicitaria@profeco.gov.mx.
0: Te invitamos a conocer todos los detalles sobre la edición especial Mundial Social de la Revista del Consumidor en su versión impresa o digital.
1: Síguenos en redes sociales y protege tus derechos.
0: Métete a la cancha de la información y no te quedes fuera de lugar.
1: Procuraduría Federal del Consumidor. Medio siglo cuidando a las personas consumidoras.
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1: Bueno, señoras y señores, ya estamos en la última media hora de la música por Extremo 101.5. Muy buenas noches. Esto suena con los Bukis y el tema Con Amor.

están los Tucanes de Tijuana, señoras y señores. Ahora sí ya nos vamos, nos despedimos por el momento. Gracias por haberme permitido ser parte de estos últimos minutos de este martes 7 de julio que pasa a ser historia. Les deseo la mejor de las noches, buen descanso, se lo merece. Y claro, para los amigos que están en estos momentos trabajando en estos minutos, señoras y señores, les deseamos todo el éxito del mundo. Recuerda que la música la retomamos a las 5 de la mañana con puras canciones rancheras. Cada lágrima que sale. Vámonos con esto de Conjunto Primavera que nos canta ese. No llores. 6 minutos serán las 0 horas. 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
2: Bueno, buenos días, racita. ¿Cómo andamos y cómo estamos? Sean bienvenidos a su programa de Puro Corazón Ranchero, donde la música late con fuerza. Yo soy tu amigo y servidor, Elvis Zavala, el bizcocho, y estaré acompañando durante este momento de las 5 de la mañana hasta las 6:30 de la mañana, llena de sones, corridos y muchas canciones.
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2: Y claro, ya te puedes comunicar conmigo directamente a cabina al 966-663-0210, directo aquí con tu servidor. O si no, manda ese mensaje de texto o esa notita de audio. Y aquí se va a leer y aquí se va a escuchar. Y también síguenos en las redes sociales. Nos encuentras como en Facebook como Extremo FM Tonalá. Ahí dedito arriba, un like y comparte ese contenido. Porque de sur a norte y de este a oeste y por todos lados, la gente solo escucha en la estación Extremo 101.5. ¿A poco no?
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2: Y vámonos a abrir esta mañanita de miércoles, ombliguito de semana, 8 de julio, con la siguiente melodía, porque son el remedio para el alma. Viene para cantarnos en ese momento el señorón Pepe Aguilar, Hasta que llegue el alba, aquí en la DB de Tonalá.
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0: amigo y pide tu canción. Eso sí, pura música ranchera en este momento, porque de lunes a viernes a partir de las 5 de la mañana hasta las 6:30 de la mañana es pura música ranchera aquí en Extremo 101.5. Y hablando de música ranchera, vámonos con más melodías, porque viene para cantarnos en este momento Tres Días, nos dice el gran Pedro Infante aquí en Extremo 101.5.
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1: Las 5 de la mañana con 20 minutitos, 5 con 20. Y por ahí vamos a mandarle un saludito ya a la terminación 5804 que nos dice: hola, buenos días. ¿Será que me puedes poner una canción de Rumbo al Sur de Gerardo Reyes? Claro que sí, ¿cómo que no? Usted pida su canción al 966-66-30210 directo a cabina. O si no, mande ese mensaje de texto o esa notita de audio. Que aquí lo vamos a complacer. Eso sí, recuerda, es pura música ranchera hasta las 6:30 de la mañana. Así que vámonos a escuchar y ahora sí a complacer a la terminación 0458 Rumbo al Sur con el señor Gerardo Reyes aquí en Extremo 101.5.
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0: Mañana con 27 minutitos, 5:27, y vámonos con más melodías, porque recuerda, son el remedio para el alma. Viene la gran Ángela Aguilar a cantar La Chancla, aquí en Extremo 101.5.
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0: 5:32, 5:32, si vamos a mandarle ahí un saludo a la comunidad de San Nicolás, Santa Rosa, La Lima, 1 y 2, La Ramadita, La Costa, Paredón, La Calzada de Huachipilín, Villahermosa, Huizachal y El Congreso. A todos ellos, feliz miércoles y bendecido día. Y ya casi, casi están saliendo los primeros rayos del sol. Ay, papaya de Celaya, hay que hacer el café ya y ponernos a escuchar la buena frecuencia de Extremo 101.5. ¿A poco no? Y vámonos con más melodías, porque recuerda, estás en Puro Corazón Ranchero. De lunes a viernes a partir de las 5 de la mañana hasta las 6:30 de la mañana. Pura música ranchera. Y hablando de música ranchera, vámonos a escuchar al señor El Charro Vitia, Mi Caballo Bayo. Pero antes de escuchar esta melodía, escuchemos la identificación oficial y ahorita regresamos aquí en la DB de Tonalá. ¿A poco no?
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3: En los últimos años, el consumo de vapeadores se ha convertido en una nueva preocupación de salud pública, especialmente entre jóvenes. Lo que antes se asociaba con el cigarro tradicional, hoy ha cambiado. Adolescentes y jóvenes adultos han sustituido el tabaco por cigarros electrónicos bajo la idea de que son menos dañinos o incluso inofensivos. Esa percepción no coincide con la evidencia médica. En la práctica clínica ya se observan consecuencias: aumento de consultas en jóvenes de 18 a 20 años con problemas respiratorios, cuadros de asma y enfermedades bronquiales asociadas al uso frecuente de estos dispositivos. Durante años se promovió que los vapeadores no generaban adicción o que no tenían impacto en la salud. Sin embargo, en opinión de los especialistas, muchos de estos dispositivos contienen nicotina, sustancia altamente nociva, además de aerosoles con compuestos químicos que se inhalan directamente a los pulmones. A pesar de que en México la venta de los vapeadores está prohibida, siguen circulando en el mercado informal, precios bajos y sabores atractivos que los hacen especialmente llamativos para la población joven. El reto ahora es informar con claridad. El vapeo no es una alternativa segura. Su impacto en la salud de los jóvenes ya comienza a reflejarse. Hasta el siguiente comentario.
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0: 5 de la mañana con 42 minutitos, 5:42. A ver qué nos dice por acá la terminación 7083. Dice: buenos días, bendiciones para todos de la radio. Un saludo para doña Mari que se encuentra en Paredón disfrutando un rico café. Ay, no me invitaron, qué malos son. Ahí saludito a doña Mari hasta Paredón, Chiapas. Pero no me invito café, no, qué mala es. Y vámonos con más melodías, pero recuerda, también tú comunícate conmigo al 966-66-302-10 directo aquí a cabina, o si no, manda ese mensaje de texto, esa notita de audio, que aquí se va a leer y aquí se va a escuchar. Y hablando de escuchar, vamos a escuchar al gran Vicente Fernández con el tema Lástima, lástima que seas ajena, chiquitita, aquí en Extremo 101.5.
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0: Las 5 de la mañana con 51 minutitos, 5:51. Y ahorita mandamos el saludo a la terminación 9940 que nos mandó una postal matutina. Pero qué malo, porque es con una taza de café, mejor dicho, un champurrado.
1: Tramo de país.
0: Y esta dice así: que todos tus planes se te hagan realidad. Buenos días. Yo quiero ahorita un champurrado. Y ya sabes, comunícate conmigo 966-663-0210 directo a cabina. O si no, mándame ese mensaje de texto o esa notita de audio que aquí se va a leer. Yo aquí se va a escuchar.
1: Monterrey.
0: Y vámonos a escuchar nada más al señorón José Alfredo Jiménez con el tema Te solté la rienda aquí en Extremo 101.5.
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2: Las 5:58 minutos, 5:58, y vámonos a escuchar sin más melodías, porque viene a cantarnos la Panchita la señora Lucha Reyes, aquí en Extremos, en turno 1.5.
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0: Las 6 de la mañana con 2 minutitos, 6 con 2. Ay, vamos a escuchar aquí, nos mandaron un audio. Ahí está, puro puertorista, ya se está reportando con nosotros. A ver, vamos a escucharlo, la terminación 8470.
1: Bizcocho, bizcocho, muy buenos días. Tú ya sabes dónde estamos, bizcocho. Mándame por ahí, Juan Sebastián, como tú decidas. ¿A poco no, bizcocho? ¡Puro amanecer ranchero!
0: ¡Eso es todo! ¡Feliz! ¡Luego me voy! ¡Ah, bueno, pues! Así se dice, mi buen de puro puertorista presente. Claro que sí, lo vamos a complacer, como tú decías, con el gran Joan Sebastián. Ahorita la ponemos, ya sabes, comunícate conmigo también al 966-66-30210, directo a cabina, o si no, mándame ese mensajito en texto, esa notita de audio. Ya vamos a complacer a puro puertorista, como debe de ser. Ahí viene el gran Joan Sebastián, como tú decidas, aquí en la DB de Tonalá.
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1: En Veracruz.
0: Y ahorita vámonos con más melodías, porque viene para cantarnos adiós y bienvenida Beatriz Adriana, aquí en Extremos 101.5.
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0: las 6 de la mañana con 2 minutitos, 6 con 2, acá en la buena sintonía y la buena frecuencia de la DB de Tondalá. ¿A poco no? Y bueno, señores y señores, hemos llegado a la recta final de este programa de Puro Corazón Ranchero. Recuerda, de lunes a viernes a partir de las 5 de la mañana hasta las 6:30 de la mañana es pura música ranchera. Pero ahorita continúa conmigo hasta la programación, hasta las 9 de la mañana. Aquí en la buena sintonía de la DB de Tondalá. Y vamos a despedirlo con dos grandes de la música: Vicente Fernández, Bohemia de Afición, y La Yegua Colorada, a cargo de don Antonio Aguilar. Y tú estás en la DB de Tondalá.
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0: Las 6 de la mañana con 34 minutos, 6:34. ¿Qué onda, racita? ¿Cómo andamos y cómo estamos? En este miércoles, ombliguito de semana, 8 de julio. ¡Ay, papaya de Celaya! Ya estamos a la mitad de la semana. Y después ya viene la mitad del mes y después ya llegó Navidad. Te saludo a la distancia, te mando un fuerte abrazo a tu amigo y servidor, Elvis Ábalos, Elvis Cocho, diciéndote buenos, pero muy buenos días. Y vámonos con otra frase mañanera. Sol flojera de este cuerpo chambeador, porque vamos a dar el 100%, no, el 200%, no, el 300% a sacar ese fuego, ese tigre que traemos dentro. Y recuerda, comunícate conmigo al 966-66-30210, directo aquí a cabina, o si no, manda ese mensaje de texto, esa notita de audio, porque aquí arrancamos la programación de Extremo 101.5, ¿a poco no? Y vámonos, para mover un poco el esqueleto, viene para cantarnos Junior Clan, Menea Menea, aquí en Extremo 101.5.
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10: En Chiapas, las áreas naturales protegidas se consolidan como uno de los grandes tesoros ambientales del país. Hablamos de más de 1.189.000 hectáreas bajo resguardo, con una biodiversidad que impresiona. Más de 5.000 especies de flora y fauna, desde peces y anfibios hasta aves, mamíferos y miles de plantas que dan vida a los ecosistemas de la región. En México existen 232 áreas naturales protegidas y 623 áreas destinadas voluntariamente a la conservación, las cuales han contribuido al bienestar de las comunidades locales y de los usuarios de estos territorios. Estos datos representan una enorme responsabilidad porque conservar esta riqueza requiere de un esfuerzo compartido donde comunidades locales y pueblos originarios juegan un papel central. Para la CONAMP, la conservación no puede separarse del bienestar de quienes habitan estos territorios. Y ahí está el reto: lograr que la protección ambiental también signifique oportunidades, desarrollo sustentable y justicia para las comunidades que históricamente han cuidado estos espacios. Chiapas no solo es biodiversidad, es también prueba viva de que la conservación funciona mejor cuando se hace con la gente. Hasta el siguiente comentario.
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1: 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Las 6:49 minutos, escuchemos a los jefes de jefe, los Tigres del Norte, aquí en la DB de Tonalá.
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2: 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Las 6:54 minutos, escuchemos a Juan Gabriel y Marc Anthony. Yo te recuerdo aquí en Extremo 101.5.
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1: 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Las 7:05, Chicoche nos canta Macorina aquí en la DB de Tonalá.
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2: 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Ya en este momento, las 7 de la mañana con 16 minutos, vamos a escuchar Bronco, dos mujeres, un camino, aquí en la DB de Tonalá.
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1: Las 7 de la mañana con 26 minutitos, 7:26, y bueno, señores y señores, vamos a mandar una felicitación y muchos abrazos. Ahí de parte de la terminación 2656 nos dice: buenos días, manda a felicitar a mi papá Chabelito, que hoy se encuentra cumpliendo años, 81 añitos, de parte de su nieto Omar y Samar y de toda su familia que lo quiere. Él nos sintoniza en el barrio San Francisco, así que DJ, hay que soltar esas mañanitas.

0: Hay muchas, pero muchas felicitaciones ahí a su papá Chabelito, a la terminación 2656, que hoy está cumpliendo 81 años. La felicitación viene de parte de sus nietos Omar y Samar y de toda su familia. Él lo escucha ya en el barrio San Francisco,
1: Qué linda es.
0: Ay, que el divino creador lo proteja hoy, mañana y siempre, mi buen Chabelito, que está cumpliendo 81 años allá del barrio San Francisco.
1: Venimos todos con gusto y placer.
0: Y nosotros continuamos con nuestra programación y vámonos en este momento a escuchar nada más que a la banda Cuisillo con el tema Mil, Mil Heridas, aquí en la DB de Tonalá.
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0: Las 7:28 minutos.
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0: Amenazan la discriminación y el abandono a 7 lenguas originarias de Chiapas, advierten especialistas. Mueren 2 personas luego de ser alcanzadas por un rayo en La Rainsar. Detienen a una persona y aseguran camioneta con alteraciones en sus medios de identificación en Chiapa de Corzo. Entrega el gobernador Eduardo Ramírez apoyos para el campo, la salud y la infraestructura educativa al municipio de Emiliano Zapata. En asuntos nacionales honran el legado y la alegría de la periodista Roxana Guzmán durante su sepelio en Veracruz. Detienen a Víctor Rodríguez Padilla, exdirector de Petróleos Mexicanos, luego de ser acusado del delito de violencia familiar. En temas del mundo, alertan sobre el uso de OnlyFans y plataformas digitales como las nuevas herramientas para la trata de personas. Sube a más de 3.600 la cifra de muertos por los terremotos en Venezuela. Y en los deportes, nueva era en Jaguares, el club cambia de dueños y se prepara para el siguiente torneo.
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0: ¿Qué tal? Muy buenos días, me da mucho gusto saludarlos ya en esta mitad de semana. Llegó el miércoles 8 de julio de 2026, 189 días transcurridos de este año, 176 por transcurrir. Mañana fresca, agradable, algo tranquila en la zona metropolitana de Chiapas. Actualmente el termómetro en la capital marca los 24 grados. Me da mucho gusto saludar a mis compañeros Domingo de Asís en los controles técnicos, Daniel Torres a cargo de las plataformas digitales en la dirección de noticias, licenciado José Ovilla. Soy Alexander Pérez y si me permite le estaré acompañando en los próximos minutos con lo mejor de la información local, estatal, nacional e internacional. Como saben, estamos transmitiendo para todo el mundo a través de nuestras plataformas digitales. Ahí nos encuentra en vivo a partir de estos momentos en Facebook, X, Instagram y YouTube como Notinúcleo. Si así lo prefiere, también puede buscarnos a través de nuestras páginas www.notinucleo.com y a su vez www.radionucleo.com. Vamos de lleno con las noticias. 7:34 minutos en la capital. Oiga, hay un dato alarmante. Chiapas con el porcentaje más alto por el consumo de alcohol adulterado en jóvenes. Juan Jesús Toledo con los detalles.
2: Chiapas es uno de los estados que mantiene números altos en el consumo de sustancias prohibidas y ilegales, tal es el caso del alcohol, donde 6 de cada 10 jóvenes inician con este consumo a la edad de 16 años, generando una dependencia a esta bebida a temprana edad, pero en muchas ocasiones estas bebidas se pueden conseguir de una manera más económica, poniendo en riesgo su salud al ser alcohol adulterado. La autoridad fiscal advirtió que las bebidas adulteradas o piratas suelen detectarse porque se ofrecen a precios más bajos y promocionan principalmente a través de redes sociales u otros canales informales de venta.
3: Las recomendaciones que vamos a darles es que deben de adquirir siempre todas las bebidas alcohólicas en lugares establecidos. Nunca en vía pública, tianguis o comercios semifijos. Previo a que se consuma alguna bebida alcohólica, se recomienda revisar que la tapa se encuentre perfectamente sellada, que el contenido sea claro y no presente sedimento ni turbiedad. Voltear la botella y regresarla a la posición original y se va a notar que suben unas pequeñas burbujas. Si se ven partículas que caen, se trata de un producto que no fue elaborado con suficiente calidad e higiene.
2: Por ello, recomiendo revisar que la etiqueta no presente tipografía irregular, tinta de mala calidad o alteraciones visibles, además de verificar que la información del código QR coincida con el producto adquirido. Este fenómeno también se manifiesta en los servicios de salud. Tan solo en el primer semestre del año, Chiapas registró 525 casos de intoxicación aguda por alcohol, de los cuales casi el 20% correspondieron a mujeres, según datos de atención hospitalaria. Info para Notinúcleo, Juan Jesús Toledo.
0: Gracias, Juan Jesús. Vamos a más temas, en temas del ámbito migratorio. Aumenta más del 100% las deportaciones aéreas de Estados Unidos a la frontera sur. Pamela Hernández con los detalles.
4: En el primer cuatrimestre de este año, las deportaciones aéreas desde Estados Unidos a la frontera sur de México han aumentado más del 100% respecto al último cuatrimestre del año pasado, según cifras oficiales. En tan solo dos días, sábado y domingo, llegaron seis vuelos al Aeropuerto Internacional de Tapachula, un total de 738 mexicanos procedentes de los estados de Texas y Luisiana. Del total, 664 son hombres y 57 mujeres, incluidos 17 menores de edad. Los aeropuertos internacionales de Tapachula, Chiapas y Villahermosa en Tabasco acumularon de enero a abril, según el reporte estadístico más actualizado del Instituto Nacional de Migración, la llegada de 15.305 connacionales, mientras que entre septiembre y diciembre del año pasado, ambos puntos oficiales de repatriación apenas registraron 7.322 personas. Informó desde la región Soconusco para Notinúcleo Pamela Hernández.
0: Gracias, Pamela. Y bueno, y es que desde la llegada de Donald Trump a la presidencia de Estados Unidos en enero de 2025, han sido deportados a México a través de 16 puntos oficiales, incluido 4 aeropuertos, un total de 217.976 connacionales, esto de acuerdo con el reporte estadístico del Instituto Nacional de Migración con corte al mes de abril. Con esta información vamos a nuestra primera pausa, pero al regresar, pues hay más temas importantes, hay temas interesantes en el ámbito agropecuario y ganadero, en la entidad, en la producción de semillas y también en la cría de ganado. 7:39 minutos en la capital.
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0: Ya estamos de regreso a las 7:42 en esta primera emisión de Notinúcleo en cadena estatal. Les recuerdo que estamos en vivo en redes sociales, ahí nos encuentra en Facebook y YouTube como Notinúcleo y también a través de cada una de las emisoras de la Corporación Radio Núcleo. Vamos a más temas en agenda. Preocupación en el sector agropecuario y ganadero. La entidad en los últimos lugares de producción de semillas y ganado. Juan Jesús Toledo.
1: El campo chiapaneco vive una caída de apoyos, producción y organización campesina, iniciando esta situación de hace más de 10 años, donde se dejó de brindar apoyos y programas para el sector agropecuario, situación que hoy en día no se logra combatir. Las organizaciones aseguran que se mantiene entre el olvido y la desesperación. Comunidades enteras viven del autoconsumo de lo que producen. Roger García, representante de la organización Grupos de Campesinos del Estado de Chiapas, señaló que desde 2008 los recursos de programas gubernamentales comenzaron a reducirse y golpearon la actividad agrícola.
2: Pues hay un crédito para los productores de maíz en el estado de Chiapas, ya estamos trabajando en ello, ahorita informamos los avances, ahí en coordinación con la sociedad cooperativa de Acreimex, ahí los compañeros que todavía no están informados sobre ese crédito, pero todavía estamos a tiempo, ¿no? Para que podamos atender a más productores, y pues también otras propuestas, ¿no? Como por ejemplo maquinaria, implementos agrícolas, hablamos un programa también de bombas aspersoras en donde también hay un subsidio del 50%, donde el productor hace una aportación del 50% y el gobierno del estado a través de la Secretaría del Campo o el otro 50%.
1: Chiapas llegó a sembrar alrededor de 750,000 hectáreas de maíz, pero actualmente, con cifras oficiales actualizadas, la superficie ronda apenas los 300,000 hectáreas. También afirmó que la producción de maíz, frijol y cacahuate disminuyó, al igual que cultivos como chícharo, sorgo y soya. Problemas que dijo siguen pegando a comunidades donde producir ya no es para vivir. Informó para Notinúcleo Juan Jesús Toledo.
0: Gracias, Juan Jesús. 7:44. Autoridades federales y productores instalan una mesa de trabajo para atender la problemática del rambután. Esto allá en el Soconusco. Pamela Hernández.
3: La Unión de Productores de Rambután y Mangostán del Soconusco sostuvieron una reunión de trabajo este fin de semana con autoridades federales y estatales, encabezadas por la titular de Oficina de Representación en Chiapas de la Secretaría de Agricultura y Desarrollo Rural, SADER, María de los Ángeles Cruz Hernández, y la jefa de Unidad de Inteligencia en Sanidad Agropecuaria y Acuícola de la Secretaría de Agricultura, Ganadería y Pesca del Estado, Liliana de la Fuente Hernán. En representación de la Unión de Productores, Antonio de Jesús Reyes Cajas dio a conocer que luego de exponer la problemática que existe, acordaron la instalación de una mesa de trabajo permanente para atender la situación actual del cultivo del rambután en los municipios de la región, así como atender el contrabando, las plagas, los certificados de origen, entre otros.
4: Nosotros tenemos el problema en el cultivo del rambután de la control fitosanitario y le estamos pidiendo a las autoridades correspondientes pues que ya le pongan atención a nuestros cultivos, efectivamente que le pongan atención al cultivo del rambután. Si no se le hacen las campañas de tratamiento, nos van a invadir las plagas, eso es lo que no queremos nosotros aquí.
3: Agregó que pidieron a las funcionarias su gestión ante las autoridades pertinentes para que haya mayor vigilancia a fin de evitar el contrabando de la fruta procedente de Centroamérica. Por otra parte, mencionó que el certificado de origen, que actualmente lo expiden los agentes municipales o jueces rurales, cuando no debe ser así, pues esto garantiza una verificación real de la fruta que vaya en buenas condiciones. Informó desde la región Soconusco para Notinúcleo Pamela Hernández.
0: Gracias, Pamela. A las 7:46. Oiga, aproximadamente el 26% del estado de Chiapas, cerca de 1.4 millones de personas, habla una lengua originaria. Bajo este ámbito, la discriminación y el abandono ponen en riesgo 7 lenguas originarias aquí en la entidad. Vamos con este reporte especial que nos ha preparado Isa Maldonado.
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6: En Chiapas hablan 12 lenguas originarias, pero 7 de ellas enfrentan un riesgo de desaparición debido al reducido número de hablantes, la discriminación histórica y la falta de condiciones para su preservación, advirtió Roberto Lorenzo Ruedas, jefe de la Unidad de Culturas Vivas, Patrimonio Inmaterial e Interculturalidad. Aproximadamente el 26% de la población del estado, cerca del 1.4 millones de personas, habla una lengua indígena. Y aunque existe una importante diversidad lingüística, la mayoría de los hablantes se concentra en 3 lenguas, el tzotzil, tzeltal y chol. Lorenzo Ruedas indicó que en la entidad se reconocen 12 lenguas originarias: tzeltal, tzotzil, chol, zoque, tojolabal, mame, cachiquel, lacandón, mocho, jacalteco, chuc y canjobal. Sin embargo, dijo que 7 de ellas presentan un alto riesgo de desaparecer por el escaso número de personas que aún las hablan.
7: No conocemos la fonética, no conocemos dónde están estos pueblos, cuál es parte de su cosmovisión, es decir, esta serie de identidad o de acciones identitarias, pues que justo están presentes en ellos. Sí hay un esfuerzo ahí. Yo creo que el esfuerzo más grande se está haciendo desde el territorio. Se acuerpa con todo este ejercicio del Estado, Nación, desde las organizaciones, pero quien lo está haciendo realmente pues es la misma comunidad. Ellos deciden que su lengua no desaparezca.
6: Lorenzo reiteró que para comprender la importancia de este patrimonio lingüístico es indispensable entender la cosmovisión y la forma de vida de los pueblos originarios, ya que cada uno representa una manera particular de interpretar el mundo y transmitir conocimientos ancestrales. Explicó que entre las lenguas con menor número de hablantes se encuentran el teco, chuc, caxiquel y mocho, principalmente en comunidades de la frontera con Guatemala. En algunos de estos casos, estos idiomas son hablados únicamente por decenas de personas, en su mayoría adultos mayores. Como ejemplo, mencionó el caso del aguacateco, que sobrevive en pequeñas comunidades de la frontera sur gracias a un reducido grupo de hablantes. Una situación similar enfrenta el teco, cuyos últimos hablantes se ubican en frontera con Malapa y Amatenango de la frontera, mientras que el mocho aún resiste en la región de Motocintla.
7: Si quieren conocer a estas lenguas indígenas que se hablan en nuestro territorio, en Chiapas, de esas 13, 12 son lenguas que tienen una raíz lingüística mayense, y hay una lengua que es la lengua zoque, que es la lengua que tiene una raíz mije popoluca, que es la única que no tiene la raíz maya, pero que nos acerquemos a estos pueblos para conocer la fonética, para conocer sus usos y costumbres, para conocer dónde están habitando en ese territorio tan importante que es Chiapas.
6: El jefe de la Unidad de Culturas Vivas, Patrimonio Inmaterial e Interculturalidad afirmó que el debilitamiento de estas lenguas es resultado de décadas de discriminación y racismo. Explicó que durante muchos años el sistema educativo y la sociedad estigmatizaron el uso de las lenguas originarias, asociándolas con el atraso, lo que provocó que muchas familias dejaran de transmitirla a sus hijos para evitar que fueran objeto de exclusión. Por ello, consideró que la falta de traductores e intérpretes en los servicios públicos también representan un obstáculo para el ejercicio de los derechos lingüísticos de los pueblos indígenas y contribuye a la pérdida de estas lenguas. Para Notinúcleo, Isa Maldonado.
0: Pues ahí tiene este trabajo que realizó Isa Maldonado, de todas esta gamaje de lenguas. La mayoría habla tzotzil, tzeltal y chol, y algunas pues están en riesgo de desaparecer. Con esta información vamos a una pausa, ya a las 7:52 en la capital.
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0: Comitán.
1: Ya estamos de regreso a las 7:55, 5 minutos antes de las 8 de la mañana. Vamos a recorrer nuestra entidad y nos movemos a la meseta comiteca, ya que ahí va a haber suspensión de energía eléctrica. Prepárese en el municipio de Las Margaritas. También hay información con referente a la independencia. Y en Comitán hay dos cuerpos sin vida que están en el CEMEFO y se buscan a familiares para darles cristiana sepultura. Juan Méndez, te saludo en la línea. Muy buenos días.
2: ¿Qué tal, Alexander? Un gusto saludarte a ti y a toda la audiencia en esta mañana del miércoles 8 de julio. Como bien lo apuntas, Comisión Federal de Electricidad ha dado a conocer que para el día de hoy, miércoles 8 de julio, se llevará a cabo suspensión del servicio de energía eléctrica en diversas localidades, barrios y ejidos del municipio de Las Margaritas. De acuerdo con el comunicado, la Comisión Federal de Electricidad ha detallado que las zonas afectadas por el corte de energía eléctrica serán tanto la cabecera municipal de Las Margaritas como La Esperanza, Barrio La Pila, Yalcoc, Santa Cecilia, La Libertad, Rafael Ramírez, Barrio San Sebastián, Comunidad Bello Paisaje, Jolachic, Guadalupe Tepeyac y San José el Puente, así como los ejidos de Nueva Nicaragua, Veracruz, Jalisco y Guadalupe, anexos Nueva Esperanza y Chacala, anexo Saltillo, Colonia Saltillo, barrios Llano Redondo y La Pila, fraccionamiento Pantaleón Domínguez y el nuevo poblado San Mateo, por lo que se recomienda a la ciudadanía que desconecten sus aparatos electrodomésticos para evitar ahí algunos problemas con la variación del voltaje. La suspensión de energía eléctrica se tiene previsto que dure 8 horas. Estarán cortando el servicio alrededor de las 10:30 de la mañana y los trabajos van a concluir alrededor de las 6:30 de la tarde allá en el municipio de Las Margaritas. En más información, triste amanecer para una familia que fue a la feria del municipio de La Independencia, donde, déjame decirte, Alexander, auditorio, que una inseguridad total en el municipio de La Independencia, y es que una familia, como te decía, después de haber disfrutado de la feria, pues al tratar de regresar ya a su hogar, se enfrentaron con la desagradable sorpresa de que el vehículo que habían dejado ahí estacionado ya no estaba. Se lo robaron los amantes de lo ajeno. Es una camioneta Toyota modelo 94 con placas de circulación CX53137. Los afectados ya levantaron la denuncia ante la instancia correspondiente y a la vez manifestaron su molestia ante la falta de seguridad en el municipio de La Independencia. Si alguien puede ver la unidad, es con placa de circulación, repito, CX53137. Pueden llamar al 963-139-076 o al 963-264-608. Son los números que han dado a conocer los afectados. Y bueno, también rápidamente te doy a conocer que la Fiscalía de Distrito Fronterizo Sierra, a través del Ministerio Público, han solicitado a la ciudadanía para localizar a familiares o conocidos de dos personas sin vida. Uno es Nicolás Gutiérrez N., de 73 años de edad, es de complexión delgada, cabello canado, cejas pobladas y cara ovalada. El cuerpo se encuentra en el servicio médico forense de esta ciudad de Comitán, al igual que el cadáver de Vicente Pérez Valencia, que es de 53 años, vestía playera blanca, no tenía ropa interior y tampoco pantalones y estaba descalzo. Si usted conoce a alguna persona que anda buscando algún familiar, dele estos datos para que acudan a la agencia del Ministerio Público, ubicadas en Sexta Avenida Poniente Sur, en el barrio de Candelaria de esta ciudad de Comitán. Es el reporte, Alexander, desde la región meseta comiteca, Tojolabal.
1: Perfecto, Juan, te agradezco el reporte y pues a nuestra audiencia en Las Margaritas a prepararse para el corte de energía eléctrica a partir de los primeros minutos de esta mañana. Juan, te saludo, muy buenos días.
2: Muy buenos días, quedamos pendientes.
1: Ahí está Juan Méndez, desde la región meseta comiteca Tojolabal. Con esta información vamos a la identificación oficial, ya a las 8 de la mañana en punto.
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1: Ya estamos de regreso a las 8 de la mañana con un minuto. Seguimos recorriendo la entidad y nos movemos al Soconusco. Localizan a una mujer sin vida, con huellas de violencia, en Tapachula. Pedro Monzón.
3: Intensa movilización policíaca se registró en la zona norte del municipio de Tapachula, luego de que vecinos de la colonia 12 de octubre reportaran el hallazgo del cuerpo sin vida de una persona que se encontraba tirada, envuelta con una sábana, sobre la calle Reforma Agraria, muy cerca de un parquecito recreativo. Se informó que los vecinos, al percatarse del bulto, se acercaron y observaron que se trataba del cuerpo de una femenina sin vida con huellas de violencia, por lo que de inmediato solicitaron a los números de auxilio la presencia de las autoridades policíacas, los cuales al llegar confirmaron los hechos. La zona fue acordonada y solicitaron la intervención de personal de periciales para el levantamiento del cuerpo y su traslado al servicio médico forense. Por el momento en el lugar no se informó si el cuerpo fue identificado, ni las causas de su deceso, ni su nacionalidad. La víctima fue trasladado iniciando las autoridades ministeriales las investigaciones por estos hechos. Para Notinúcleo informó Pedro Monzón.
1: Gracias, Pedro. Regresamos al área metropolitana y es que elementos de seguridad detuvieron a un hombre y aseguraron un vehículo con irregularidades en sus medios de identificación durante un operativo en Chiapa de Corzo. Los hechos ocurrieron en la colonia El Vergel, donde las fuerzas de seguridad realizaban patrullajes de prevención del delito. En el lugar fue detenido Anuer N., quien conducía una camioneta. Tras una inspección, las autoridades detectaron que la unidad presentaba alteraciones en sus medios de identificación, por lo que tanto, el conductor como el vehículo fueron asegurados. El detenido y la camioneta quedaron a disposición de las autoridades competentes. Cambiamos de información. Con 27 casos, Chiapas lidera las muertes maternas en México. Isa Maldonado.
4: La mortalidad materna mantiene a Chiapas como la entidad con más casos registrados durante este 2026, de acuerdo con la Secretaría de Salud Federal. Hasta el corte de la semana 24, el estado acumula 27 defunciones maternas, seguidas por el Estado de México con 25, la Ciudad de México con 20 y Puebla con 12. La ginecóloga Susana Hatket Santana explica las principales causas de la mortalidad materna.
5: Describe las muertes de las mujeres que se dan durante el embarazo, durante el parto o en el posparto o puerperio. En algunos países se llega a estimar hasta los 42 días que incluye el puerperio, pero últimamente ya se ha ampliado este término hasta después de un año de que haya ocurrido el nacimiento. Las principales causas de la mortalidad materna son, en primer lugar, las enfermedades hipertensivas del embarazo, como es la eclampsia o la eclampsia, que ya es un término más severo. La hemorragia obstétrica varía un poquito en la frecuencia entre los países, porque en los países menos desarrollados la hemorragia obstétrica es la primera causa de mortalidad materna.
4: A nivel nacional se han contabilizado 215 muertes maternas, 19 menos que las registradas en el mismo periodo, pero de 2025. La razón de mortalidad materna preliminar se ubicó en 23.3 defunciones por cada 100.000 nacimientos estimados, lo que representa una disminución de 7% respecto al año anterior. Pese a esta reducción nacional, Chiapas continúa encabezando la estadística y se mantiene entre las entidades con una razón de mortalidad materna superior al promedio del país. Chiapas, Estado de México, Puebla, Michoacán y la Ciudad de México concentran cerca del 43% de todas las muertes maternas registradas en el país durante lo que va del año. Tan solo en la semana epidemiológica Oncológica 24, se notificaron 9 fallecimientos nuevos, uno de ellos en Chiapas. En ese sentido, la ginecóloga señaló que las muertes maternas y de los bebés son prevenibles.
5: Se considera que la muerte materna es prevenible en la mayoría de los casos. Y esto principalmente se puede dar en pacientes que tienen un adecuado control prenatal, es decir, que desde lo ideal es que iniciaran el embarazo ya con un control prenatal o que planearan el embarazo, que muchas veces esto no se da, y que durante el embarazo se pueda llevar un adecuado control por parte de un médico, que lleven sus consultas, que se realicen sus estudios de laboratorio, sus ultrasonidos.
4: La entidad continúa enfrentando el mayor reto en este indicador, especialmente en regiones con alta marginación y población indígena, donde el acceso oportuno a los servicios de salud sigue siendo un factor determinante. Para Notinúcleo, Isa Maldonado.
1: 8:06 antes de irnos a la pausa, le doy a conocer por si usted va a transitar en el Libramiento Sur, a la altura de la antigua calzada al zoológico. Hay un accidente de tránsito a esta hora de la mañana, ya hay tráfico pesado en esa zona. Por si usted piensa transitar en esta parte de la capital, le recomendamos tomar vías alternas. Le repito, es el Libramiento Sur en el sentido de Poniente Oriente, a la altura de la calzada al zoológico, la antigua calzada al zoológico. Hay un percance vial, tome sus precauciones. Con esta información vamos a una pausa a las 8:06 en la capital.
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0: Ya estamos de regreso a las 8 con 10 minutos en esta primera emisión de Notinúcleo en cadena estatal. Les recuerdo que estamos en vivo en redes sociales. Ahí nos encuentran en Facebook y YouTube como Notinúcleo y también a través de cada una de las emisoras de la Corporación Radionúcleo. Vámonos lleno con las temperaturas, cómo se van a comportar esta mitad de semana en la entidad. Por parte del Servicio Meteorológico Nacional, advirtió que mientras gran parte del país enfrentará tormentas de intensas a muy fuertes, los estados del noroeste padecerán un calor sofocante que superará los 45 grados Celsius. ¿Pero qué dice Protección Civil del estado para este día? Hay alerta verde por lluvias muy fuertes de hasta 75 milímetros en la región Soconusco, la Frailesca, la Sierra Mariscal de los Bosques, la zona Tulijá y la selva Lacandona. Hay alerta azul por lluvias fuertes de hasta 50 milímetros en la región Ixmocosta, la zona metropolitana de los Llanos, la meseta Comiteca, Altos, Maya y la zona norte del estado. Prácticamente toda la entidad tiene alta probabilidad de lluvias para este miércoles. ¿Cómo se comporta la temperatura en cada uno de los municipios? En Tuxtla Gutiérrez actualmente 24 grados, una máxima de 32 con 55% de probabilidad de lluvias. Vamos a Comitán 18 grados, una máxima de 25, 55% de potencial de lluvias. En la Frailesca, Villaflores 25 grados y una máxima de 34 para este miércoles. Tonalá, la zona costa del estado, 30 grados y una máxima de 36, al igual que la ciudad de los vientos en Arriaga. Tapachula, la perla del Soconusco, 29 grados y una máxima de 33 con 50% de probabilidad de lluvias. Al igual que Mapastepec, 30 grados ya en estos momentos y una máxima de 34. En la zona norte del estado, en Pichucalco, 26 grados y una máxima de 33 con 60% de probabilidad de lluvias. Y cerramos con la región de los Valles, en Cintalapa, con 25 grados en estos momentos, una máxima de 31 con 55% de potencial de lluvias. Y mire, vaya tragedia que sucedió en el municipio de La Rainza. Un trágico incidente cobró la vida de dos personas ayer martes en la comunidad de Najinich, perteneciente al municipio de San Andrés La Rainza, luego de ser alcanzados por un rayo. Los hechos ocurrieron cuando las víctimas realizaban labores agrícolas en el campo, momentos antes de que se registrara una lluvia ligera en la zona. Los familiares de los fallecidos acudieron al lugar para levantar los cuerpos y trasladarlos a su comunidad. Y es que entre 1998 y 2021 México registró más de 2.400 muertes provocadas por rayos. Esto de acuerdo con datos de la Secretaría de Salud. Esto es un reporte UNAM.
1: Los rayos son enormes descargas eléctricas atmosféricas que se producen entre las nubes, el aire y la superficie de la Tierra. Además de incendios, hay otros riesgos asociados a estos fenómenos.

0: 3 personas. Especialistas de la UNAM han estudiado el fenómeno y crearon el mapa de riesgo de muertes por rayos para conocer qué zonas son más vulnerables.
1: El mapa incluye lo que es el fenómeno, o sea, dónde caen más rayos, en dónde hay regiones con más días en los que ocurren tormentas con actividad eléctrica y una parte de vulnerabilidad social.
0: El factor de vulnerabilidad afecta en el tipo de vivienda, el conocimiento que se tiene de estos fenómenos, entre otros.
1: Por ejemplo, acceso a servicios, acceso a hospitales, nivel educativo, nivel socioeconómico. Gran parte del riesgo en México es por falta de educación, de saber cómo reaccionar y cómo actuar cuando hay una tormenta eléctrica.
0: El estudio del Instituto de Ciencias de la Atmósfera y Cambio Climático de la UNAM, publicado en la revista Weather, Climate and Society, señala que los lugares con más riesgo son los ubicados en la zona centro y sur del país. También destaca que los estados más afectados fueron el de México, con 539 fallecimientos, Oaxaca con 206, Michoacán con 168 y Guerrero con 133.
1: Lo importante es que si hay una actividad eléctrica, una tormenta eléctrica cerca, hay que buscar refugio.
0: Esta información es una útil herramienta para que las instituciones de protección civil identifiquen las regiones donde es más urgente reducir la vulnerabilidad social.
1: Entonces, este mapa, pues la idea es que pueda servir para hacer campañas educativas, principalmente en los municipios que tienen un mayor nivel de riesgo.
2: Bueno, pues ahí tiene el tema con referente pues a las muertes que han provocado los rayos en los últimos años en el país. Y bueno, ya inició la temporada de lluvias, terminó la temporada de incendios forestales y esto, de acuerdo con autoridades, hay saldo favorable en la entidad. Sin embargo, las autoridades llaman a reforzar la prevención. Víctor Pérez.
3: Con la llegada de las temporadas de lluvias, Chiapas comienza a cerrar uno de los periodos más críticos del año, la temporada de incendios forestales. De acuerdo con cifras de la Comisión Nacional Forestal, durante este 2026 la entidad acumuló más de 300 incendios forestales, concentrados principalmente entre los meses de febrero y mayo. Aunque las lluvias han permitido controlar la mayoría de los siniestros, las autoridades advierten que el reto continúa, ya que gran parte de los incendios registrados tuvieron origen humano. En Tuxtla Gutiérrez, Protección Civil informó que si bien el número de incendios fue similar al registrado el año pasado, la rápida respuesta de las brigadas permitió disminuir considerablemente la superficie afectada.
4: En Tuxtla Gutiérrez, afortunadamente, disminuimos mucho el tema de los incendios forestales. Esto se debe a la extraordinaria coordinación que tuvimos con diferentes dependencias, tanto federales, estatales, municipales, así mismo con grupos voluntarios, que dimos atención oportuna y por ello hubo una disminución bastante considerable.
3: Las zonas con mayor incidencia continúan siendo el norte oriente de la capital, principalmente Loma Larga, Vida Mejor y los límites del Parque Nacional Cañón del Sumidero, además de áreas colindantes con Chapa de Corzo. Sin embargo, a nivel estatal, regiones como la Frailesca, la Sierra y la Selva también concentraron buena parte de las emergencias durante la temporada, debido a las altas temperaturas, la vegetación seca y las actividades humanas. Las autoridades señalaron que el mayor problema sigue siendo el origen de los incendios.
4: Las principales causas regularmente acá en Tuxtla Gutiérrez son por la quema de basura, la quema del pica-pica y algunas otras son intencionales, la mayor parte son intencionales, estamos hablando que un 90% de las causas son intencionales.
3: Para combatir el fuego, Protección Civil Municipal desplegó 90 brigadistas quienes trabajaron de manera coordinada con la Comisión Nacional Forestal, Protección Civil del Estado, la Secretaría de la Defensa Nacional, la Guardia Nacional y voluntarios.
4: Los estragos que generan los incendios devastan mucho lo que es la flora, acaban con la fauna existente en los lugares y contaminan también las fuentes de agua, contaminan el suelo, contaminan el aire, generan enfermedades para aquellas personas que son que tienen problemas crónicos.
3: Por ello, las autoridades hacen un llamado a fortalecer la cultura de la prevención y evitar prácticas como la quema de basura o de terrenos, principalmente detonantes de estos siniestros.
4: Pues pedirle a la población, tanto Tus Tuxtleca como de todo Chiapas, que sean conscientes, que sean sensibles y cuidemos de nuestro medio ambiente y cuidemos de todos los ecosistemas existentes que hay en el estado, que seamos responsables en la limpieza de nuestros predios en Tuxtla Gutiérrez para evitar justamente también algún tipo de conflicto con nuestros vecinos.
3: Aunque la temporada de incendios prácticamente concluye en Chiapas, las autoridades

0: Recuerdan que la conservación de los bosques y áreas naturales protegidas dependen del trabajo conjunto entre gobierno y ciudadanía, ya que proteger los ecosistemas significa también proteger el agua, el aire y la vida de las futuras generaciones. Para Notinúcleo, Víctor Pérez.
1: Gracias, Víctor. Con esta información vamos a una pausa ya a las 8:19 en la capital.
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4: En los últimos años, el consumo de vapeadores se ha convertido en una nueva preocupación de salud pública, especialmente entre jóvenes. Lo que antes se asociaba con el cigarro tradicional, hoy ha cambiado. Adolescentes y jóvenes adultos han sustituido el tabaco por cigarros electrónicos bajo la idea de que son menos dañinos o incluso inofensivos. Esa percepción no coincide con la evidencia médica. En la práctica clínica ya se observan consecuencias: aumento de consultas en jóvenes de 18 a 20 años con problemas respiratorios, cuadros de asma y enfermedades bronquiales asociadas al uso frecuente de estos dispositivos. Durante años se promovió que los vapeadores no generaban adicción o que no tenían impacto en la salud. Sin embargo, en opinión de los especialistas, muchos de estos dispositivos contienen nicotina, sustancia altamente nociva, además de aerosoles con compuestos químicos que se inhalan directamente a los pulmones. A pesar de que en México la venta de los vapeadores está prohibida, siguen circulando en el mercado informal, precios bajos y sabores atractivos que los hacen especialmente llamativos para la población joven. El reto ahora es informar con claridad. El vapeo no es una alternativa segura. Su impacto en la salud de los jóvenes ya comienza a reflejarse. Hasta el siguiente comentario.
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0: Núcleo Primera Emisión. Hay una pausa en la justa mundialista, hay una pausa en la Copa del Mundo. Hoy se descansan las pasiones y tenemos información local, mi querido Alexander. Hay una reestructuración, una metamorfosis y tal parece que en Jaguares FC va a iniciar una nueva era. Ya se han mencionado algunos nombres para la directiva, ya ha cambiado de dueños el club chiapaneco, el club naranja. Se va a anunciar en vísperas al nuevo presidente, también el tema del estadio, etcétera, etcétera. Es decir, una metamorfosis completa con nuevos bríos el club chiapaneco. En tanto, la primera información que sale del seno del club es las visorías para todos los chiapanecos. Están lanzando esta convocatoria para el talento para formar parte del proyecto de la temporada 2026-2027. El club Jaguares FC ha lanzado las visorías oficiales este 10 y 11 de julio a partir de las 7 de la mañana. Todos los talentos, todos los jóvenes que quieran integrar este club y que estén dentro de las categorías 2000 al 2010 deben presentarse en las canchas alternas al Estadio Soque Víctor Manuel Reina el 10 y el 11 de julio. Los requisitos, bueno, presentarse con ropa blanca deportiva 30 minutos antes, es decir, a las 6:30 minutos, multitacos y responsiva. A quienes tengan la NUI, bueno, hay que llevar con la NUI a las visorías. Así que para todo el estado, para todas las regiones, para todos aquellos interesados a donde llega la voz de Notinúcleo Primera Emisión, ahí están las visorías de Jaguares, 10 y 11 de julio, 7 de la mañana, canchas alternas del Estadio Víctor Manuel Reina. En esta víspera, bueno, se va a lanzar, o más bien se va a dar a conocer los nombres. Ya se habla de una estructura desde la presidencia, vicepresidencia, incluso también en el tema de prensa. Así que vamos a esperar noticias del club chiapaneco. Para el recordatorio para todos, bueno, la justa mundialista iniciará mañana con los cuartos de final. Les recuerdo los partidos: Francia contra Marruecos a las 2 de la tarde, España contra Bélgica a la 1 de la tarde, pero el día viernes. Para el sábado a las de la tarde, Noruega contra Inglaterra, y el sábado también, pero a las 7 de la noche, Argentina contra Suiza. Son, ya después de la polémica, ya después de todo lo que aconteció en el arbitraje, bueno, hay que esperar ya los partidos en regla. Y hablando un poquito también de esta situación de los arbitrajes, mi querido Alexander, hoy el diario La Nación ha lanzado su información que el FBI ha abierto investigación contra la AFA, la Asociación de Fútbol Argentino, por supuesto lavado de dinero de esta en los Estados Unidos. Así que la polémica arbitral del partido entre Argentina y Egipto en estos octavos de final, pues dio a conocer esta investigación del FBI, de la Oficina Federal de Investigación, sobre la recabación de testigos para confirmar si la AFA ha realizado operaciones financieras ilegales en territorio estadounidense. Repito, esto lo ha dado a conocer el diario La Nación de Argentina, y bueno, así que Claudio Chiqui Tapia está bajo la lupa del FBI en cuanto a esta situación. Así que es un tema muy delicado, y bueno, esto tiene que ver desde 2025, porque hay una malversación de fondos por parte de la AFA. Así que muy pendientes de esta investigación, muy pendientes también de lo que es el tema deportivo, para saber quiénes serán los semifinalistas de esta Copa del Mundo. Y ahí están los horarios, y usted puede seguir los partidos a través de la Qué Buena y también de los 40 Tuxtla, y estar muy pendientes de lo que acontece en el mundo del balompié, mi querido Alexander. Muy buenos días.
1: Perfecto, Gerardo, te agradezco el reporte, estamos atentos. Buenos días.
0: Buenos días, Alexander.
1: Ahí está Gerardo Gómez con el tema deportivo, y pues bueno, vaya noticias, con el tema de los argentinos. Ayer polémico el partido contra los egipcios, y bueno, vamos a estar atentos de cómo se continúa esta noticia. Y a las 8:27 minutos, cambiando de información, lleva el gobernador Eduardo Ramírez apoyos clave para el campo, la salud y la infraestructura a Emiliano Zapata. Carla Trujillo.
2: Durante una gira de trabajo por el municipio de Emiliano Zapata, el gobernador Eduardo Ramírez Aguilar impulsó acciones para fortalecer el sector agropecuario, la salud y la infraestructura educativa. En ese marco, destacó que las políticas humanistas del gobierno de la nueva era han contribuido al bienestar, la construcción de la paz y la prosperidad compartida de los pueblos de Chiapas.
3: Este es un gobierno con sentido social, es un gobierno
2: Como parte de su visita, el mandatario entregó 500 bombas aspersoras, 1,000 árboles frutales de distintas especies y más de 2,130 dosis y paquetes veterinarios para prevenir y combatir el gusano barrenador del ganado. Además, supervisó la atención de la caravana de la salud, que brinda servicios médicos gratuitos, e inauguró espacios en las escuelas primarias Vicenta Sánchez Sánchez y Benito Juárez García, donde se invirtieron más de 5.1 millón de pesos en beneficio de 280 estudiantes. Para Notinúcleo, Carla Trujillo.
1: Gracias, Carla. Vamos a la cultura. No podía faltar la cultura en esta primera emisión y los detalles en la sección cultural con Daniel Torres.
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4: ¿Qué tal? Un gusto poder saludarlos. Vámonos con información cultural. La ciudad de San Cristóbal de las Casas será escenario de una función especial de la película Mamá, dirigida por Shun Zero, una obra cinematográfica que invita a la reflexión profunda a través de su narrativa. Este evento cultural se llevará a cabo este jueves 16 de julio. La proyección está programada para comenzar a las 5 de la tarde y tendrá lugar en la calle Escuadrón 201, número 6, ubicado en el barrio del Cerrillo. También la ciudad de San Cristóbal será sede de la exposición fotográfica titulada Cosmovisión Cotidiana, Objetos y Saberes en Imagen, una muestra del artista Maruch Santis Gómez. Esta exhibición propone un recorrido visual donde cada objeto, gesto e imagen busca revelar un mundo y narrar las historias que guardan los saberes tradicionales. La inauguración del evento está programada para el viernes 17 de julio a las 5 de la tarde. La muestra tendrá lugar en las instalaciones del Centro Cultural Carlos Jurado, ubicadas en la avenida 16 de septiembre número 1 en el centro histórico de la ciudad, frente a la catedral. El próximo 18 de julio, la explanada del Parque Central se convertirá en una gran pista de baile para celebrar el festival Que Viva la Cumbia. Este evento musical contará con la participación en vivo de las agrupaciones 3 más 2 Orquesta y El Cañón Sonidero. La actividad está programada para iniciar a las 7 de la tarde. Cabe destacar que el acceso al festival es totalmente gratuito, informó para Notinúcleo Daniel Torres.
1: Y casi al cierre le doy a conocer, autoridades municipales de Tonalá inauguran importante obra de pavimentación y saneamiento. Esto en el Barrio Nuevo. Eduardo Espinosa.
5: Autoridades municipales de Tonalá realizaron la inauguración de una obra de rehabilitación de calles con concreto hidráulico en la calle Doctor Antonio Castro Zambrano y calle 30 de Julio, entre las avenidas Allende y Matamoros en el Barrio Nuevo. En el acto estuvo el presidente municipal Manuel de Jesús García Coutinho y la síndica municipal Gisela Toro de la Cruz. En su mensaje, el alcalde destacó que una de las acciones más importantes de dicha obra fue la rehabilitación y ampliación de la red de drenaje sanitario, ya que por muchos años las calles mencionadas carecieron de este servicio básico. Una situación que padecieron varias familias, ya que se veían obligadas a descargar sus aguas residuales directamente al arroyo que cruza la zona, lo que generaba contaminación ambiental y afectaciones a la salud pública. El alcalde también agregó que con dichos trabajos se da respuesta a una demanda histórica de los vecinos, ya que con la nueva infraestructura sanitaria se pone fin a una problemática añeja. Es por eso que ahora las aguas residuales serán conducidas directamente a la red de drenaje, evitando que se continúe contaminando el arroyo. Así recalcó el alcalde municipal. Finalmente mencionaron que continuarán realizando trabajos de mejora en la infraestructura urbana para una ciudad más ordenada, limpia y segura. Para Notinúcleo, Eduardo Espinosa.
1: Gracias, Eduardo. Y con esta información nos pasamos a retirar de esta primera emisión de Notinúcleo en cadena estatal. Muchas gracias a usted por el favor de su sintonía a lo largo de estos 60 minutos con lo mejor de la información local, estatal, nacional e internacional. Domingo de Asís en los controles técnicos, Daniel Torres a cargo de las plataformas digitales, en la dirección de noticias, licenciado José Ovilla. Soy Alexander Pérez y mañana jueves tenemos una cita a partir de las 7:30 de la mañana, la primera emisión, hoy a las 2:30 la segunda y a las 8 de la noche la tercera emisión de Notinúcleo. Que tenga usted un excelente miércoles.
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0: Las 8, con 37 minutos, 8:37. Aquí la buena sintonía y la buena frecuencia de Extremo 101.5. ¡Apágalo! Y señoras y señores, ya quedaron bien informados con nuestra primera emisión de Notinúcleo. Y no se despegue porque a las 12 del mediodía llega nuestro programa en nuestra ciudad, donde su voz es escuchada. Y a las 2:30, la segunda emisión de Notinúcleo, para que usted quede bien informado de todo lo que acontece en nuestro terruño nacional. 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

0: 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Las 8:44 minutos, Mario Polo nos canta Yolanda, aquí en la DB de Tonalá.
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7: En los últimos años, el consumo de vapeadores se ha convertido en una nueva preocupación de salud pública, especialmente entre jóvenes. Lo que antes se asociaba con el cigarro tradicional, hoy ha cambiado. Adolescentes y jóvenes adultos han sustituido el tabaco por cigarros electrónicos bajo la idea de que son menos dañinos o incluso inofensivos. Esa percepción no coincide con la evidencia médica. En la práctica clínica ya se observan consecuencias: aumento de consultas en jóvenes de 18 a 20 años con problemas respiratorios, cuadros de asma y enfermedades bronquiales asociadas al uso frecuente de estos dispositivos. Durante años se promovió que los vapeadores no generaban adicción o que no tenían impacto en la salud. Sin embargo, en opinión de los especialistas, muchos de estos dispositivos contienen nicotina, sustancia altamente nociva, además de aerosoles con compuestos químicos que se inhalan directamente a los pulmones. A pesar de que en México la venta de los vapeadores está prohibida, siguen circulando en el mercado informal, precios bajos y sabores atractivos que los hacen especialmente llamativos para la población joven. El reto ahora es informar con claridad. El vapeo no es una alternativa segura. Su impacto en la salud de los jóvenes ya comienza a reflejarse. Hasta el siguiente comentario.
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0: 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Ya en este momento, a las 8 de la mañana con 52 minutos, los horóscopos de Durango nos canta ¿Cómo te va, mi amor? Aquí en la DB de Tonalá.
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1: Las 8 de la mañana con 56 minutitos. Pues bueno, señoras y señores, nos pasamos a retirar, pero te dejo la buena compañía de Eric, que en un momento va a estar con ustedes, y otra rolita más que te dejo programada. Al ratito nos escuchamos a partir de las 5 de la tarde ahí en las contiendas musicales de Versus. Y ya sabes, en este ombliguito de semana usted se porta muy mal, ahí me invita y vamos. ¡Porque qué panta, señores!
2: No sabía.
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Son ya las 9 de la mañana con 6 minutos. Muy pero muy buenos días. Mi nombre es Eric Rivelino y como todos los días es para mí un placer estar con ustedes en este espacio del Vacilón Costeño de Extremo 101.5. Oigan, ya estamos muy listos con toda la actitud en este miércoles, miércoles ombliguito de semana, miércoles 8 de julio, ya muy listos para conseguir disfrutar esta bonita mañana y bailar un poquito y sacar toda la mala vibra con lo mejor de la música que tenemos para bailar. Oigan, agradeciendo como todos los días a quienes se dan cita en punto de las 9 de la mañana para este espacio del Vacilón Costeño y para quienes nos han acompañado a lo largo de todo el día, esta mañana en la transmisión de Extremo 101.5. Muchísimas, pero muchísimas gracias. Les recuerdo el número en cabina, es 966-663-0210. Por ahí se pueden comunicar con nosotros a través del WhatsApp si nos quieren escribir algún mensajito, si quieren mandar algún saludo, alguna felicitación o pedir algún tema en específico que quieran disfrutar en esta mañana. Saben aquí que con gusto los complacemos.

Y pues a darle que es mole de olla, hay que comenzar con esta mañana, como les digo, con toda la actitud, mucho éxito, muchas bendiciones hoy en su día, quienes están en su trabajo, en sus actividades, quienes están ahí en su hogar haciendo ahora sí que el aseo, las mamás y por ahí ya andan cocinando el desayuno, muchísimas, pero muchísimas bendiciones en este día de hoy, en este miércoles 8 de julio.

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1: Y nos vamos de lleno a disfrutar la música. Escuchamos el Venao con los cantantes cuando son ya las 9 de la mañana con 10 minutos.

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Ay, bailamos suavecito con Laura León cuando ya son las 9 de la mañana con 26 minutos.

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1: Son ya las 9 de la mañana con 35 minutos. Oigan, hoy miércoles 8 de julio. Hoy miércoles 8 de julio se celebra el día de Santa Priscila. Santa Priscila y San Procopio el día de hoy, 8 de julio. Así que si usted quiere felicitar a alguien por el día de su santo, recuerde que estamos muy pendientes del WhatsApp 966-663-0210. Por aquí los estaremos leyendo. Y seguimos bailando con este tema, porque la pachanga es hasta el amanecer en Extremo 101.5.

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1: Mandamos este tema, se titula ¿Cómo olvidarte? En voz de Junior Clan, hasta allá los amigos de una conocida tienda de pintura allá en Arriaga, a todos los amigos de Arriaga en general, muchísimas gracias por siempre estar con nosotros en Extremo 101.5.

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2: Las 9 de la mañana con 47 minutos, cada vez más cerca de las 10, apresúrese que no se le haga tarde. Vamos a seguir bailando con este tema en voz de Chica Pala. Gitana, quiéreme, quiéreme, aquí en Extremo 101.5.

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2: 5 minutos y serán las 10 de la mañana. Vamos a seguir bailando con Supergrupo Juárez aquí en el Vacilón Costeño de Extremo 101.5.

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2: Ya a las 10 de la mañana, 10 de la mañana con 4 minutos, seguimos por aquí en el vacilón costeño de Extremo 101.5, ¿a poco no? Oigan, ¿usted es alérgico a algo? ¿Sufre de alguna alergia? Pues déjenme contarle que hoy, 8 de julio, se celebra el Día Mundial de las Alergias. ¿Usted sabe por qué se ocasiona o cuáles son las alergias más comunes? Más adelante le estaremos compartiendo toda la información hoy que es Día Mundial de las Alergias. Así que quédese con nosotros para estar muy pendientes de toda la información. Mientras tanto, escuchamos un tema en voz de Campeche Show. El tema se titula Llorando, estoy llorando. Aquí en el vacilón costeño. ¡Somos!

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4: Las 10 de la mañana, 10 de la mañana con 17 minutos y bailamos con Super Lamas y Lorenzo Méndez, Conozco una negra, aquí en el vacilón costeño de Extremo 101.5.

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1: Chiapas vuelve a encabezar un indicador que refleja una de las deudas más dolorosas del sistema de salud, la muerte materna. Mientras a nivel nacional las estadísticas muestran una ligera disminución, nuestro estado registra 27 casos en las primeras 24 semanas epidemiológicas de 2026, la cifra más alta del país. Detrás de cada número hay una mujer que no regresó a casa, una familia que perdió a una madre y en muchos casos un recién nacido que comienza la vida sin ella. La muerte materna no es un fenómeno inevitable. En la mayoría de los casos puede prevenirse con atención médica oportuna, seguimiento durante el embarazo, personal capacitado y servicios de salud accesibles. Los datos también muestran una realidad preocupante. El riesgo de muerte materna es casi 3.5 veces mayor entre la población indígena que en el resto del país. Esa diferencia evidencia que el lugar donde una mujer vive, su condición económica o su lengua de origen siguen influyendo en sus posibilidades de sobrevivir al embarazo y al parto. Reducir la mortalidad materna no depende únicamente de construir hospitales. Implica garantizar personal suficiente, medicamentos, transporte para emergencias, atención prenatal de calidad y políticas públicas que lleguen hasta las comunidades más alejadas. Hasta el siguiente comentario.
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4: Estamos de regreso, son ya las 10 de la mañana, 10 de la mañana con 24 minutos. Seguimos leyendo por aquí sus mensajitos en el WhatsApp. Dice, hola, hola, buenos días, bendiciones, y me puede saludar a mi tío Rey David Pérez de los Santos, más conocidos como el Canavaro, de parte de su sobrino Leonardo Enrique Ruiz. Te escuchamos en Paredón y porfa ponle la canción de la Jaiba Mordelona porque acaba de venir de Jaibar.
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4: Oigan, miren nada más, pues ahí está el saludo para el tío Rey David Pérez de los Santos de parte de su sobrino Leonardo. En esta mañana que dice que acaba de venir de Jaibar, ya desde muy temprano se fue por allá a conseguir la rica jaiba, ¿no? Para la comida, para más tarde o para una botanita. Pues con que se acuerde... con que se acuerde de nosotros y por ahí nos mande una que otra, ¿no? Para que también disfrutemos a la hora de la botanita, al mediodía, a la hora del amigo. Hay un saludo muy especial para el señor Rey David Pérez de los Santos de parte de su sobrino Leonardo. Hasta allá, Paredón. Muchísimas gracias igual a todos los amigos de Paredón que siempre se andan reportando y que siempre andan en la buena sintonía de Extremo 101.5. Y pues escuchamos ahora sí la Jaiba Mordelona con los Carquis aquí en la DB de Tonalá.
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2: 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Puede ser muy hermosa.
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0: Son las 10 de la mañana con 38 minutos.

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0: Oigan, son ya las 10 de la mañana con 45 minutos, únicamente 5 minutos nos separan ya de las 11. A esta hora de la mañana mandamos saludos, como todos los días, a los amigos del mercado Manuel Arraizar, aquí en Tonalá. Gracias chicos por estar aquí con nosotros en la sintonía de Extremo 101.5, a quienes están por ahí desde muy temprano con sus actividades y ya preparándose, ¿no?, para listar todo para recibir a la clientela. Bueno, a esta hora ya están muy entrados en la chamba. A darle con todo porque hoy es miércoles ombliguito de semana y hay que seguir con la buena actitud. Y para eso estamos nosotros aquí en el vacilón costeño para compartirles ahora sí que la música más sabrosa, más amena para disfrutar de esta bonita mañana. Y vamos directamente escuchando este tema, se titula Tatuajes, con el tropicalísimo Grupo Lobo, aquí en Extremo 101.5.

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1: Servicios Funerarios Arreola les informa que el día de ayer, martes 7 de julio, en la ciudad de Tuxtla Gutiérrez, Chiapas, dejó de existir a la edad de 62 años, quien en vida llevó el nombre de la señora María de Jesús Espinoza González. La participan con profunda pena y dolor sus hijos, el señor Azariel Espinoza González, su nuera, la señora Fátima Nigenda Zavala, sus hermanos Héctor, Fernando, María Eugenia, Azariel, Miguel Ángel, Jorge, Samuel y Carlos, de apellidos Espinoza González, así como sus nietos, sobrinos, cuñados y demás familiares. Se les invita a todas sus amistades para que los acompañen a la velación del cuerpo y a la misa del cuerpo presente, que se llevará a cabo el día de mañana, jueves 9 de julio, a las 9 de la mañana en la capilla de la Virgen de Guadalupe, y posteriormente partirá el cortejo fúnebre hacia el panteón municipal de esta ciudad de Tonalá, Chiapas. El duelo se está recibiendo en Avenida Las Cruces número 38, entre calle Mariscal y calle Paseo de los Laureles, a un costado de las vías del ferrocarril. Descanse en paz la señora María de Jesús Espinoza González. Descanse en paz. 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
2: De las 10 de la mañana, 54 minutos, muy cerquita ya de las 11. Oigan, a esta hora de la mañana, buen provecho a quienes ya andan degustando los sagrados alimentos, ¿no? Por ahí, en su hogar, en compañía de la familia, o en su trabajo, en sus actividades, donde quiera que anden. Saludamos también a los amigos del transporte colectivo, a los amigos taxistas, que andan pues ahí en la chamba, buscando el pasaje, siguiendo la papa, pero que siempre están en la sintonía de Extremo 101.5. Un abrazo a todos nuestros amigos del transporte público, nuestros amigos taxistas.
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2: Oigan, y seguimos bailando por aquí con este tema en voz de Viri Primera, el porrón pompín, aquí en el vacilón costeño de Extremo 101.5.

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0: Son ya las 11 de la mañana, las 11 de la mañana en punto. Llegó el momento de despedir este espacio del Vacilón Costeño, pero yo los invito a que no se despeguen de la sintonía de Extremo 101.5, porque aún tenemos mucha más programación, mucha más música con los mejores éxitos para que sigan disfrutando de este bonito miércoles ombliguito de semana. Quédense con nosotros porque aún nos queda mucho más aquí en la DB de Tonalá.
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1: Son las 11 de la mañana con 6 minutos.

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0: Son las 11 de la mañana con 18 minutos.

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0: 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Pero la pelea de Álvarez. ¡Ay!
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5: Son las 11 de la mañana con 30 minutos. Llegó el momento de irnos a degustar de una rica y suculenta ensalada turula con nuestra compañera La Chata Gutiérrez.

Muy buenos días, amigos. Saludo a su Dios interior en este preciosísimo miércoles. Ya miércoles 8 de julio. Permítame recordarles, como todos los días, quiénes son los que hacen posible que lleguemos hasta sus hogares. 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Ellos son los que hacen posible estos momentos de alegría y entramos de lleno a la ensalada turula.

Solo él sabe cuál es. Ni él sabe, ¿o sí? No, ¿qué nos ponen ahí? Bueno, agarradito de la mano, dice, agárrense de la mano, pues. Vea, ey, ey, ey, ey, ey, sin soltarse, sin soltarse. Eso, brincando, brincando, brincando.

Oye, ¿ya le bajaste? Ya le bajó todo, dice. Ahí está, Tito. No, nada más bájale a eso, no, no le bajes todo lo demás, ¿no? 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Vamos a ver qué dice aquí. Vamos a ver, comunicación. Sé feliz hoy, dice que es un día precioso. Muy bien, pero aquí tenía yo también uno que iba a pasar, que dije, este está bonito, encuéntrame aquí, por favor, a Cielito Anza, o al grupo ahí, un grupo, Cielito Anza. Muy bien, por lo pronto, voy a echarme un sorbo de agua. ¡Qué sabroso! Ahora vamos a ver aquí qué dice, mira, esto dice así, ¡órale! Ya no tiene nada. ¡Órale! No. Esto se desapareció, Cielito, lo que me habías mandado. Ni modo, hermana. Ya no lo voy a poder decir, pero entonces me voy con el licenciado Rasgado, por favor. Mientras me voy a ir a Ferracenter Internacional y Ferracenter Express. 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
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Vamos a ver aquí, vamos a buscar aquí que me gustó esto, fíjate, ya se volteó, pero dice acá, buenos días. Cuando ya no perteneces a un lugar, la vida se encarga de ponerte escenarios incómodos hasta que salgas de ahí y aunque todo parezca caótico. Pongan atención, porque esto es cierto. Cuando ya no perteneces a un lugar, la vida se encarga de ponerte escenarios incómodos hasta que salgas de ahí y aunque todo parezca caótico, solo está ocurriendo porque te espera algo mejor. Hazle caso a la vida cuando te saque a empujones de donde no debes estar. Porque hay heridas tan profundas que hacen muy difícil perdonar. Pero el odio no castiga al que te hirió. Termina consumiendo a quien lo guarda. Dios conoce nuestro dolor y no nos pide fingir que no existe, sino entregárselo completo a Él para que no destruya nuestro corazón. Perdonar es un proceso, pero aferrarse al odio es una decisión que prolonga el sufrimiento. Por eso, no permitas que el rencor controle el resto de tu vida, porque cuando dejas tu dolor en las manos, porque cuando dejas tu dolor en las manos de Dios, comienza la verdadera sanidad. Y tu corazón vuelva a encontrar la paz que tanto has deseado. Que la paz divina reine en nuestros corazones y que tengas un bendecido día hoy miércoles. Namasté. Gracias, licenciado Nicolás Rasgado. Que Dios lo bendiga junto a su familia. Que tenga un buen día. 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Otro. Muy bien, pero antes déjeme decirle esto, mire. Dice, a poco aquí había yo... Se calcula que la intensa energía que generó el terremoto del 19 de septiembre de 1985 en la Ciudad de México, ¿se acuerdan ustedes? Tú no te acuerdas, ¿verdad? Este muchachito no se acuerda. ¿Quién sabe qué edad tenía? ¿Cuántos años tienes ahorita? 20 tiene ahí tatita. Entonces, el terremoto del 19 de septiembre de 1985 en la Ciudad de México fue igual a la liberada por 30 bombas atómicas como la que destruyó la ciudad japonesa de Hiroshima en 1945. Papacito del rancho, bendito Dios, Diosito, que ya no ha habido tanta guerra ni nada de eso. No, Diosito, no queremos ni saber. Estamos contigo, Tata Dios,
Hay que hacer oración, hay que enseñarle a nuestros hijos a portarse, a comportarse, a ser buenas personas, a que sean buenos estudiantes, a que sean buenos padres, en fin, todo eso le gusta a Dios, todo lo bueno le gusta a Diosito, para que no arrastremos cosas negativas, para que todo sea positivo. 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Déjeme ver. No tengo aquí nada que diga saludos, nada, pues aquí en Voces Ciudadanas, pues no ponen quiénes de saludos para todos los de Voces Ciudadanas. Entonces, don Chabelito Martínez, ¿hasta cuándo, hombre? ¿Quién está cumpliendo 81 años? Buenos días, chatita, quiero mandar a felicitar a don Chabelito de parte de su esposa, doña Lucy. ¡Hola, doña Lucy! Ya yo sé que anda por otros rumbos, pero no importa, hombre. Usted no se preocupe, usted pida sus canciones donde quiera. No se preocupe, que aquí nosotros somos los meros, meros. Mire, vamos a felicitar a don Chabelito. ¡Don Chabelito! ¿Cómo está usted? ¿A poco 81, don Chabelito? ¡Qué bueno! Lo veo bien fuerte, don Chabelito. Por eso no lo deja doña Lucy. ¡Qué bueno! Así es que lo mandan a saludar, don Chabelito, su mujer, doña Lucy, sus nietos.
Omar y Samar y todos sus hijos, ¿no? Y todos los que están escuchando ahí en el barrio San Francisco, ¿no? Si le puedo poner camarón pelado, camarón pelado, camarón pelado, a ver cómo va. Camarón pelado, ah, bueno, él quiere que ya comer su camarón pelado, dice, no quiere que se lo den con cáscara. Ah, bueno, así es que don Chabelito, 81 años se dice fácil. Que nuestra vida no es nada, que 81 años no es nada feliz. La mirada errante en la sombra te busca y te nombra. Ay, don Chabelito, que Dios lo bendiga a usted, a su familia, a todos los quiero mucho. Bendiciones y que le dé mucha salud, Diosito. A ver, camarón pelado, ¿no lo encontraste? Camarón pelado, camarón pelado. Esa, esa, tararirararara. ¡Ea, ea, ea, ea, ea, ea, ea, ea, ea! ¡Órale, don Chabelito! ¡Doña Lucy! ¡Ea, ea, ea, ea! ¡Camarón pelao! ¡Ay, ay, ay, ay, ay, ay, ay, ay, ay, ay! ¡Eso! ¡Ay! ¡Eso! Muchas gracias, don Chabelito, por este momentito alegre que nos dio, porque pues ya sabe usted, ahorita tengo que seguir con el licenciado Noé Díaz González. 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
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Muy bien. Ya dije teléfono y todo, sí. 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Ya dije del cable, ¿verdad? 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El teléfono ya lo dije, ya, bueno, ok. ¿Qué más? Déjame ver aquí, ¿qué más? Un sorbo de agua, no me cae mal. Ay, tatito. 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Y de una vez ya me voy con chiste. Chata, no tienes tiempo. Sí, hombre, échate uno ahí de los que estén ahí. ¿Tú sabes cuál es el colmo de un nopal? ¡No! ¿Sabes cuál es el colmo de un nopal? ¡No! Muy fácil, manito.
que se le caiga la baba y no poder evitarlo. ¡Ay, Dios! Y no poder evitarlo. Que se le caiga la baba y que te lo tengas que tomar la baba. Porque ¿a poco no comes la baba del nopal? No digo, sino bien sabrosos, bien cocidos, bien, ay, bien preparados, papacito lindo. Yo nada más en ensalada los he comido. El nopal no lo he comido así en caldo. Qué jodido. En caldo, caldo de baba. Ay, tatita, no. Y además, fíjate, aquí en Tonalá, pues le mando saludos a todos los taxistas, a esos taxistas que son cumplidores, que tienen la amabilidad de bajarse, ayudar a las personas, ¿verdad?, a subir sus cosas, más cuando los ven viejitas o como yo con bastón y todo, que se esperan. Eso es bonito, que tengan esa atención. Y además hay muchas personas que los agarran así para el diario, como Manolita Pineda, que siempre ya tiene también sus quienes se los van a... Llama el taxi, sí, y a todo dar así, porque llama a fulano, llama a sutano, ¿no? A todo dar. Ok, ahora tengan ustedes mucho cuidado porque con las lluvias, anoche hubo un trrrr, así rápido, no sé si lo sentiste. Ay, a mí sí me espantó, dije, papacito del rancho, yo pensé que Kena se había parado de allá de su cama, de allá de su cuarto, mano. Y me dice, ¿lo sentiste? Sí, lo sentí, le digo, papacito del rancho. ¿Quién no siente? El que no siente es porque ya de plano. Si no siente el temblor, ya no va a sentir nada. Así es que mejor ni ande ahí buscando, ¿verdad? Ay, no sentí. Ay, tatita, no sentiste. Ay, papacito. Otro. Vamos a ver qué me buscó este chavo acá. Dice, las consolas de videojuego... PlayStation está escrito, ¿no? PlayStation no llegaron oficialmente a China hasta el 2018, pero ya habían en el país decenas de variedades de copias piratas antes de que llegaran las originales. ¡Órale! Oh, papacito del rancho, y luego las venden caras los desgraciados y son copias, qué bestia, ay no, pues así les va. Bueno, la palabra mezcal, dice, proviene del náhuatl mezcali y está compuesta por metl, maguey y xicali, cocido, o sea, un cocido de maguey. ¿Te gusta el cocido de maguey? Pues es el mezcal, manito. Yo sí me echo uno ahorita, si quieren, órale, paja, pa, para la garganta, hermano, ay sí. Ahora dice uno para la garganta, ya, ay, tatito, dice que ya, y cuando él me dice ya, yo obedezco, ya aprendí que debo de obedecer para que todo salga bien, ¿no, manito? Así es que yo regreso mañana, muchachos, sean todos muy felices, buenos días, buen provecho, su amiga La Chata Gutiérrez, como todos los días, les recuerda que la risa es remedio infalible.

0: Chabelito.
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2: Son las 12, la hora de La Tonalteca.

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1: Las 12:05.
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Hola, ¿qué tal? Muy buenas tardes. Buenas tardes en este miércoles, ombligo de la semana, gracias al Creador. Estamos exactamente en el punto medio de esta semana que transcurre de lo que es, los primeros días de este mes de julio, ya transcurriendo en lo que cabe de, pues, contando desde el día 1 al día 8, es prácticamente una semana de lo que va transcurriendo de este mes de julio, séptimo mes. Un abrazo a usted que nos está sintonizando en estos momentos a través de la frecuencia 101.5 de Radio Núcleo en este espacio de nuestra ciudad. Bienvenidos todos, gracias por su atención, gracias por su preferencia. Vamos a iniciar con la emisión en este, le digo, en este ombligo de la semana. Antes le quiero recordar nuestra línea telefónica para que haga su participación a través de una llamada, a través de un mensaje de WhatsApp. Hágalo directamente al 966-6630210. Estamos con el gusto de poder atender tus denuncias con el compromiso que tenemos a través de esta plataforma de radio Nuestra Ciudad. Les saluda con el gusto de siempre su amigo y servidor Eduardo Espinosa Antonio. Y bueno, hoy, señoras y señores, se enmarcan tres celebraciones que resaltan desde luego, dos que tienen que ver, bueno, más bien dicho, que aterrizan en el tema de la salud. Hoy es Día Mundial de la Alergia, en este 8 de julio, Día Mundial de la Alergia, con el objetivo de concientizar a la población de la importancia de educar para la prevención de las enfermedades causadas por las alergias, así como de la búsqueda de tratamientos efectivos que mejoran la calidad de vida de las personas que las padecen. También hoy es Día Mundial de la Salud de la Piel. Claro, hoy 8 de julio, también por iniciativa de lo que es una iniciativa conjunta de la Liga Internacional de Sociedades Dermatológicas y la Sociedad Internacional de Dermatología. Con esta fecha se pretende aumentar la conciencia sobre la salud de la piel, dar a conocer las enfermedades cutáneas y ampliar el acceso a los servicios dermatológicos para que cualquier persona que tenga problemas en la piel pueda acudir lo antes posible a un diagnóstico y tratamiento adecuado. También hoy es Día Internacional de los Paramédicos. Hoy, en este 8 de julio, una celebración impulsada para crear una mejor comprensión del trabajo que realizan los paramédicos en todo el mundo. El evento ha sido creado y organizado por el Colegio de Paramédicos del Reino Unido, con el apoyo de más de 40 asociaciones de paramédicos profesionales, instituciones que educan, de educación superior y organizaciones afiliadas de todo el mundo. Y desde luego las felicitaciones y el reconocimiento para nuestros paramédicos de nuestro Tonalá y desde luego allá en Arriaga y de todo el estado, para todos los paramédicos de nuestro país. Son las 12:12, señoras y señores. Bueno, vamos a iniciar. Tenemos información que darles a conocer y también de antemano tenemos una, por acá tenemos un dato que, a ver, permítame por favor, que nos están compartiendo a través de nuestro mensajero de WhatsApp con temas de, a ver, permítame por favor, déjeme checar temas de luminarias. Bueno, ahorita con muchísimo gusto también hoy le voy a dar seguimiento a los reportes que ayer nos hicieron llegar sobre una unidad que se encuentra mal estacionada, de acuerdo con la información que nos han brindado a través de nuestro mensajero de WhatsApp. Vamos a hacer el enlace con la delegación de tránsito. También tenemos, a ver, otros mensajes más que ayer dejamos pendiente. Dice Lalo, buenas tardes. No se te olvide el tema de las lámparas aquí en la avenida Aldama, entre 30 de julio y Castro Zambrano. Te lo vamos a agradecer los vecinos de la zona. Ok, bueno, importante que aquí me hagan llegar un nombre, por favor, y un número telefónico, porque el personal de alumbrado público se tiene que dirigir con alguien para que se pueda realizar la firma del oficio que les van a entregar. Al final de cuentas, esto es meramente es un procedimiento que tienen que realizar los elementos, le digo, de alumbrado público para que puedan darle seguimiento a esa petición que están haciendo
allí en lo que es La Aldama, entre 30 de julio y Castro Zambrano. Así que por favor, si me comparten un nombre y apellido y número telefónico para que yo le pueda dar seguimiento y en esos momentos pueda turnar la información a la Dirección de Servicios Primarios. Bueno, son las 12 con 14 minutos. Vamos a, antes de ir al corte comercial, permítame hacer de conocimiento también, externar las felicitaciones a nuestro compañero locutor, periodista, conductor de el noticiero a través de Notinúcleo, segunda emisión, a nuestro compañero Javier, Francisco Javier Figueroa Niño, que hoy está de manteles largos, hoy arrancándole una hoja a su calendario personal, una voz que a lo largo de muchos años, muchas generaciones han venido escuchando, su voz que ha acompañado a generaciones y que se ha convertido en parte de la historia. La de Javier Figueroa, sin duda alguna, es una de ellas. Felicitaciones a nuestro compañero Francisco Javier Figueroa Niño, una voz que ha dejado huella en la radio chiapaneca. Feliz vuelta al sol y que el creador le conceda muchos años más, sin duda alguna, de ahora sí que se sigue escribiendo su trayectoria, que a lo largo de los años, le digo, ha dejado huella en la radio chiapaneca y desde luego que ha inspirado a quienes creen en el poder de la palabra. Muchas bendiciones y que vengan muchos, pero muchos proyectos más, desde luego para nuestro compañero Javier Figueroa Niño, Francisco Javier Figueroa Niño. Son las 12 con 15 minutos. Bueno, permítame ir a una pequeña pausa rápidamente. Regresamos en unos momentos más, las 12 con 15.

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Bueno, estamos de regreso exactamente las 12:20. Bueno, hay información de la Comisión Federal de Electricidad y lo ha hecho de manera oficial. Nos han venido a dejar a esta casa radiofónica un documento donde se da a conocer que habrá suspensión de energía eléctrica. Y no precisamente serán en comunidades, será en todo el municipio. Y esto se dará el próximo 11 de julio. Estamos hablando que es el día sábado, sábado 11 de julio. Y el documento, bueno, dice con la finalidad de dar a conocer, realizar la labor social e informar a los usuarios que el día sábado 11 de julio de 2026 se llevará a cabo libranza programada del transformador de potencia de la subestación Tonalá en horario de 2 a 6 de la mañana, de 2 a 6 horas, para la conexión de TPs y bancos de capacitores con la finalidad de incrementar el voltaje en la subestación y mejorar el servicio a los usuarios del municipio de Tonalá. Es, digo, la información que están dando a conocer y exactamente dónde se darían estas afectaciones. Estamos hablando de, pues, prácticamente todo el municipio de Tonalá. En el documento dice Tonalá Centro, El Terrero, Puerto Arista, Playa del Sol, Cabeza de Toro, Boca del Cielo, Manuel Ávila Camacho, Pueblo Nuevo, Vicente Guerrero, Noyola, Tres Picos, La Polca, Los Patos, Siete Cigarros, Ejido Morelos, Alberto Pineda, Paredón y Huizachal. Estas son las zonas que tiene, le digo, este documento que vino a entregarnos la Comisión Federal de Electricidad. Por lo tanto, están solicitando la comprensión de los propios usuarios. Asimismo, están agregando aquí en dicho papel que se tendrá deficiencia en el voltaje.

0: voltaje, es decir, bajo voltaje en prácticamente toda la cabecera municipal, derivado de las maniobras de transferencia de usuarios. Es lo que viene plasmado, le digo, en este documento. Así que, señoras y señores, a extremar sus debidas precauciones para este próximo sábado, en lo que serán las primeras horas de este 11 de julio, de este próximo 11 de julio, habrá suspensión de luz desde las 2 de la mañana hasta las 6 horas. Es la información que se está dando a conocer. Pase la voz, por favor. Estaremos luego también recordándoles a lo largo de estos días, pero dejamos de manera pública esta información. Es oficial. Es oficial. Aquí tenemos el documento. Suspensión de luz por la madrugada de 2 a 6 horas. Ahí tenemos el dato para que usted lo tenga contemplado y pues no se vaya a sorprender, ¿no? Que la luz se vaya por varias horas, aunque a lo mejor posiblemente ahorita están muchos diciendo, no, pues ya estamos acostumbrados, ¿no? De que tal hora de la noche, de la madrugada, se va la luz al final de cuentas, ¿no? Que es lo que ha venido ocurriendo en los últimos días, las múltiples fallas en el suministro eléctrico. Pero bueno, esos trabajos que están por realizarse será de acuerdo a lo que viene aquí plasmado, le digo, en este documento, será para mejorar el servicio de los usuarios del municipio de Tonalá. Son las 12:24. Bueno, agradezco aquí la información que ya me están haciendo llegar. Ya nos envían el nombre, número telefónico. Bueno, con muchísimo gusto vamos a turnar en esos momentos la información a la Dirección de Servicios Primarios. Las luminarias que están en Avenida Aldama, entre las calles 30 de Julio y Castro Zambrano. Bueno, tenemos por acá más comentarios. Dice Lalo, buenas tardes. A ver, permítame, déjeme nada más darle una leída a este texto antes de leerlo. Permítame, por favor. Bueno, de leerlo para ustedes. Dice, buenas tardes Eduardo, mi comentario es sobre las señoras que venden pescado al lado de los contenedores de basura. Tiran el agua de pescado en la rejilla. Hoy vi a una señora tirando esa agua. Como sugerencia, la administradora debe pasar recordándoles que esa agua no se debe tirar. Ahí les pasa como los niños que a diario hay que recordarles porque no les gusta la higiene a esas personas. Limpiar bien con cloro, que todo sea limpio, es donde se vende la comida. Por eso hay mucha salmonela, hay enfermedades y porque falta mucho higiene, sobre todo en el mercado. Fíjense que también ayer me estaban haciendo el comentario. Ya por último estaba yo checando alguno de los mensajes que nos estaban compartiendo y venía también que el llamado en cuanto a la limpieza, en mantener ya sea a las afueras del mercado, en las calles aledañas donde hay puestos, que también al interior del mercado se cuide mucho el tema de la limpieza, se cuide mucho el tema de la higiene, pues adentro precisamente entre los pasillos. Es comentario que también nos hicieron llegar. Desconocemos cómo está en la situación en estos momentos, ya después de estos trabajos que se realizaron, le digo, ahí sobre la Avenida Juárez. No hemos podido acercarnos por allí. Hoy vamos a hacer, desde luego, la tarea de acercarnos por allí, cómo está la situación. Para los que ayer no escucharon el programa, tuvimos al director de Desarrollo Urbano. Quizá usted ya observó que en la esquina de lo que es Avenida Juárez y calle 5 de Mayo, allí el pavimento no se terminó, el trabajo no terminó en cuanto al saneamiento de lo que es el pavimento. Y esto se estará realizando la semana que viene, posiblemente, no es 100% seguro, pero es un trabajo que ya está programado, ya que falta aún resanar, le digo, lo que es la calle 5 de Mayo, esquina con Avenida Juárez. No va a quedar así, es la información que les podemos aclarar. Y le digo, y lo demás, pues habrá que ver, habrá que observar, y desde luego, a través de este espacio, pues habrá que hacer, ¿no? Pues ahora sí que meramente los comentarios y las observaciones que podamos apreciar para que pues se mantenga el orden al final de cuentas en esta importante arteria que ahora se ha convertido también en un espacio para los locatarios del mercado Manuel Larraínzar. Bueno, son las 12:26. Avanzo rápidamente con los demás mensajes que nos están haciendo llegar. Y dice, buenas tardes, Eduardo, para reportar. A ver, permítame, por favor, te escribo para... Ok. Aquí tengo otro reporte más de maltrato animal. Ayer también lo comentábamos. Bueno, no sé si fue ayer o anteayer que estuvimos comentando sobre el maltrato de los animalitos para que hagan llegar su reporte a través del 911. A través del 911 se le puede dar seguimiento para que, en su caso, ya sea Protección Civil o a través de la Policía Municipal, se le pueda hacer un llamado a los dueños de animales que están siendo maltratados. Aquí me están enviando información, no exactamente en qué dirección, pero ahí queda la sugerencia de primera mano, hacer el reporte a través del 911 para que haya atención directamente con las instancias correspondientes. Bueno, son las 12:27. Vamos a ir ahorita en estos momentos a recordarles una vez más, atención por favor, para recordarles del pago, del calendario, perdón, del apoyo para las personas de la tercera edad, mujeres, bienestar y personas con capacidades diferentes. Así que por favor, pare bien oreja, dejamos la información y con la fecha de hoy, miércoles 8 de julio y mañana jueves 9, 8 y 9 de julio toca la letra C, viernes 10 de julio las letras D, E, F, lunes 13 y martes 14 de julio la letra G, miércoles 15 de julio las letras H, I, J, K, jueves 16 y viernes 17, bueno, jueves 16 de julio la letra L, viernes 17 y lunes 20 de julio, viernes 17 y lunes 20 de julio la letra M, martes 21 las letras N, Ñ, O, miércoles 22 las letras P, Q, jueves 23 y viernes 24 la letra R, lunes 27 la letra S, martes 28 las letras T, U, V, y miércoles 29 de julio, las letras W, X, Y, Z. Bueno, son las 12:30. Vamos a atender llamada telefónica y vamos al corte comercial. Regresamos en unos momentos más.
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0: Bueno, estamos de regreso. Son las 12:33 en nuestra ciudad. Vamos a través de la línea telefónica a atender reporte y vamos a consultar porque tenemos duda con lo que nos están comentando en estos momentos. Para que, bueno, si usted tiene la misma situación, ya sepa, ¿no?, cómo actuar en este caso con la dirección de Zapam. Buenas tardes, mi estimado. Adelante, por favor, coméntenos el reporte. ¿Con quién tengo el gusto?
1: Bueno, con María Cruz López.
0: María Cruz, dígame, adelante, por favor.
1: Mire, lo que pasa es que mi abuela es de la tercera edad y hicimos el reporte directamente a Zapam.
0: Sí.
1: Porque había una fuga de agua fuera del domicilio de mi abuela. Uh-huh. Estaba ahora sí a orilla de calle.
0: ¿Qué dirección es?
1: Es Javier Mina entre General Anaya.
0: Javier Mina y General Anaya. Ok, sí, adelante.
1: De hecho, ya tiene más de 15, 20 días que se hizo el reporte.
0: Uh-huh.
1: Llegó el director de Zapam, habló mi abuela con el director, después se retiró el director y llegó un licenciado que se llama Gustavo y un señor gordito que dice que es subdirector, se llama Guadalupe, mencionó, que es moreno el señor.
0: ¿Sí?
1: Sí, y le estaban pidiendo, primero le pidieron 2,000 pesos, de ahí le dijeron, no, se lo vamos a rebajar hasta 1,000 pesos. ¿Para qué? Para que se queden trabajando los los
0: de la brigada. De la mano de obra, sí.
1: Y la verdad no sé si era de la mano de obra.
0: Sí, es mano de obra.
1: Eso es lo que comentaron ellos.
0: Sí, claro, hay un pago de por medio. A ver, permítame, por favor, vamos a salir de la duda. Me comenta que ya nos hizo el pago, se hicieron el trabajo, pero dejaron allí material.
1: Sí, dejaron,
0: ¿no?,
1: todo
0: el balastre.
1: Tiradero, dejaron todo el balastre y todo, pues.
0: Bueno.
1: Y ni siquiera lo encementaron, ahí dejaron el hoyo abierto.
0: Bueno, vamos a preguntar qué es lo que va a proceder, ¿no? Porque aquí quiero también señalar que en cuanto a trabajos de reparación, de lo que son las tomas particulares, hay un pago de por medio que se tiene que realizar. Porque una cosa
1: pero
0: es el pago.
1: Para eso es nuestros pagos.
0: Una cosa es el pago por el servicio. Sí, a ver, permíteme un momento, mi estimada. Por eso ahorita nos vamos a comunicar con el director de Zapam, ¿sale? Una cosa es el pago por el servicio y la otra es el pago por reparación de tomas,
1: mire,
0: particulares.
1: El trabajo lo hicieron independiente. Aparte, no lo hizo Zapam, mandó un albañil. Mi abuela pidió un albañil independiente, ya no regresó Zapam porque le estaban pidiendo la cuota esa de
0: entonces
1: pesos,
0: Zapam ya no acudió.
1: Ya no.
0: No hizo el trabajo, entonces no tengo el por qué reclamarle entonces a Zapam por el tema del balastre. Aquí sería
1: bueno,
0: ya con la persona que hizo el trabajo.
1: Pero me imagino
0: particular.
1: Que si desde el momento que estoy pagando mi servicio, tienen que ellos acudir a mi domicilio porque estoy reportando la fuga de mi agua, ¿no?
0: Sí, por supuesto.
1: Mi abuela es una señora ya de la tercera edad. Inclusive, le vuelvo a repetir, hubo un detalle en Zapam con un contador que se llama, de los contadores que están ahí, creo que se llama Francisco, un señor. Mi abuela fue a abonar, pero de ahí no le estaba aceptando la tarjeta de INAPAM. Ese es otro detalle que también tuvo mi pobre abuela. Ya es de la tercera edad y pues ella, pues, lo que hizo mejor, fuimos con Manaco, con el ciudadano, y él nos apoyó, ¿para qué? Para que le aceptaran la tarjeta de INAPAM.
0: Okay.
1: Pero el señor, él de ahí no reflejaba lo de su abono también.
0: Bueno.
1: Ahí se hizo un descontrol también en lo que fue lo de su abono de mi abuela.
0: Bueno, vamos ahorita a checar sobre este asunto del pago por la reparación, ¿sale? Permítame un momento, por favor. Entonces, ya no llegó Zapam, lo hizo un particular.
1: No,
0: ¿cuánto le pagaron al particular?
1: Creo que fueron como 1,000 pesos.
0: Como 1,000 pesos se le pagó al particular.
1: Sí,
0: ok.
1: Sí,
0: y en 1,000 pesos se lo querían dejar el personal de Zapam.
1: Sí, supuestamente. Bueno. Hasta ahí nos lo le dejaban
0: la rebaja. Permítame la línea, vamos a hacer la marcación. Sale, no me cuelgue, por favor. Vamos a hacer la marcación con el director de Zapam. Me estoy comunicando con el director, exactamente las 12:38. Ok, está entrando la llamada telefónica y voy a aprovechar también para dejar a puesto de Lomas de San Francisco. Bueno, director, profesor Eber, muy buena tarde.
2: A sus órdenes.
3: Gracias por atendernos, director. Mire, tenemos un reporte sobre una solicitud que hizo un usuario respecto a una fuga. Y le voy a pasar ahorita a la persona que nos ha marcado, la señora María Cruz, de lo que es la Javier Mina y General Anaya. Permítame un momento, director. Bueno, doña María Cruz, por favor. ¿Sí? Bueno, sí, mire, tengo al director de Zapam. Por favor, coméntele la situación para que ahorita nos puedan aclarar la duda, ¿sale?
4: Ok.
3: Adelante, por favor.
4: Bueno, buenas tardes, director.
2: Buenas tardes, sus órdenes, buenas tardes, dígame.
4: Mire, lo que pasa es que hicieron un reporte directamente mi abuela Zapam, es en la Javier Mini General Anaya, en donde había una fuga de agua fuera de la banqueta, en la calle.
2: Sí.
4: Dijeron que iban a llegar, inclusive llegó usted y llegó un licenciado Josué, y me parece ser que, el subdirector Guadalupe, no sé qué, un morenito, dijo su apellido. Y llegaron, después usted se retiró, pero después ellos le comentaron a mi abuela de que tenía que hacer un pago, porque le iban a reparar ahí. Cuando mi abuela, desde el principio del año, hizo su pago que hace anual. Me imagino, yo creo que de ese pago, ustedes de ahí, no, ustedes van a trabajar, pues.
2: Sí,
4: Pero, bueno, le voy a aclarar. Ella es de la tercera edad.
2: Te lo voy a aclarar bien, mire. El pago que se hace al año es por los servicios de agua y drenaje, ¿sale? Son 35 pesos al mes, que incluye agua y drenaje. Los desperfectos que salen después, como es una fuga de agua, y si es su toma, obviamente tenemos que hacer un trabajo que amerita que se abra la calle, si es pavimento se corta, y si es reconexión tiene que pagar una reconexión, tiene que comprar su material, y nosotros la obligación es dejarlo tal y como está, sin fuga. Entonces, le aclaro, porque mucha gente piensa que con los 420 pesos que paga al año, Zapam se va a encargar de que si tienen fuga, si tienen algún otro detalle, nosotros estamos obligados a hacerlo. Sí, lo vamos a hacer siempre y cuando, si es el tubo general, entramos nosotros. Pero si es ya la toma domiciliaria, entonces el usuario es el inmediato responsable de esa situación. Te lo aclaro porque digo, para no crear alguna polémica, ¿no?
4: Primero nos pidieron 2,000 pesos. De ahí nos lo dijeron, les vamos a hacer la rebaja hasta 1,000 pesos.
2: Escúcheme, yo quiero que me dé nombre quién le pidió dinero. Porque si me das el nombre de quién le pidió dinero, se le aseguro que yo lo corro inmediatamente.
4: Bueno, dijo que se llama licenciado Gustavo y mencionó el subdirector Guadalupe Ulloa.
2: ¿Cuándo llegaron?
4: Tendrá como unos 15, 20 días.
2: Bueno, para empezar.
4: Inclusive dijeron, entonces regresamos mañana.
3: Sí.
4: Y ya no regresaron. Y lo que optó mi abuela, optó mi abuela a buscar un albañil particular y pagar, ahora sí pagar el ese.
2: Sí, qué bueno que lo hizo. Si buscó a alguien que se lo hiciera, qué bueno, por si es su toma, ¿verdad? Zapam sí va y repara, pero obviamente tiene que generar también un costo porque hay que abrir, hay que hacer un trabajo.
4: ¿Quién le devuelve su dinero a mi abuela?
2: Es su servicio, discúlpeme, pero es su servicio de ella.
3: A ver, doña María Cruz.
2: Nick, yo sí quisiera aclarar la situación porque fíjese que estamos al aire y no quiero que se malinterpreten las cosas. Sí,
3: a ver, vamos a ver aquí aclarar dos puntos. Doña María Cruz, ¿se le hizo entrega de dinero a estas personas que usted mencionó?
4: No se le entregó.
3: Entonces,
4: le pagamos al particular.
3: Bueno, el particular, pero a ver, quiero que entendamos algo y que es muy importante. Los trabajos que se realizan en tomas particulares van a cuenta de los usuarios, no directamente de Zapam, ¿sí?
2: Así es.
3: Para que lo entendamos, lo entienda usted y lo entienda también la población que nos está sintonizando.
4: Bueno, escúcheme. Entonces, prácticamente usted me está diciendo que si mi toma tiene una fuga o si voy a meter mi toma de agua porque voy a construir, tengo que pagar.
3: Así
4: lo
3: es,
4: que es mi anualidad del agua, de drenaje y agua potable, por decir así, y aparte tengo que comprar mi material y les tengo que pagar a los albañiles que trabajan a Zapam.
2: Sí, por supuesto, por supuesto que sí es, así es.
3: Así es, mi estimada. Una cosa,
2: por eso. Lo estoy diciendo al aire para que no se malinterprete.
3: Sí, por supuesto. Por eso, en un principio, le dijimos a la señora María Cruz que una cosa es pagar el servicio y otra cosa es una reparación. Bueno, a ver, mi estimada, quiero que dejemos algo y lo recalcamos de nueva cuenta. Una cosa es pagar el servicio de agua y drenaje y la otra cosa es pagar una reparación. Sí. Y si gusta, mire, si gusta, porque igual aquí el tiempo para nosotros es oro, si gusta, director, poder atender personalmente a la persona que nos ha marcado
2: supuesto,
3: para que se le pueda explicar.
2: Sí, por supuesto, tenemos con gusto, con muchísimo gusto, aquí estoy a la orden.
3: Sí, por supuesto. Y una pregunta más, director, ¿cuánto o cómo es que se realiza el contrato de un usuario para la reparación de una toma particular? ¿Cómo es el procedimiento?
2: El contrato, bueno, no es contrato, que se paga una reconexión. La reconexión es, depende de dónde esté la fuga. Si es poco el trabajo, obviamente hay veces que hasta yo los he mandado sin que cobren nada y que hagan la reparación, nomás que compre su material la persona. Todo depende de la distancia que tenga la fuga hacia donde esté su toma, hacia donde esté el domicilio del usuario, ¿no?
3: Ok, y todo pago se tiene que realizar en la dirección de Zapam.
2: Sí, por supuesto, directo acá, a nadie le tienen que dar nada ya, nadie, absolutamente a nadie.
3: Bueno, pues director, le agradecemos que nos haya atendido en la línea telefónica y ya de paso, ahorita que lo tenemos, están reportando los vecinos de Lomas de San Francisco, comentan que no tienen agua por el momento, para que...
2: Con gusto lo veo ahorita, con gusto lo veo.
3: Bueno, doña María Cruz, por favor, ahora sí que le pedimos de favor acercarse a la dirección de Zapam para que le puedan explicar al final de cuentas cómo se realiza todo este procedimiento en cuanto a pagos por servicio y pagos por reparación.
4: Licenciado Eduardo, mire, la distancia que, así como mencionó el director, la distancia son como de 30 centímetros que tiene para lo que fue lo de la reparación que le tenían que hacer.
3: Okay.
4: No eran ni 10 metros, eran 30 centímetros.
3: Ok, por eso, mi estimada, le pedimos el favor acercarse a la dirección de Zapam para que le puedan explicar y ver en qué acuerdos pueden llegar para solucionar esta problemática y se haga también ahí el resaneamiento de lo que es la pavimentación de la calle, ¿sale?
4: Ok.
3: Bueno, con muchísimo gusto, también nos informan posteriormente cómo quedó esta situación. Gracias, que tenga muy buena tarde, director, muy buena tarde
2: a la señora. A su orden, Lee, con gusto, ahí estamos a la orden.
0: Son las 12:45. Bueno, después de haber escuchado la intervención de la señora María Cruz, se puede disipar la duda, ¿no?, que a lo mejor muchos tenían, si hay problemas con su toma particular, hay que desde luego pagar de por medio para que se pueda restaurar su servicio. Pero bueno, así la situación, la señora no lo comprendía desde un principio y queremos suponer que ahora pues ya lo entendió. Ahora, si quiere que se vaya a resanar esa parte de su de lo que es la calle frente a su vivienda, se puede realizar, claro. Hay que acudir directamente a las oficinas de Zapam para que se llegue a un acuerdo en cuanto a costos y todo lo que se tenga que utilizar para, le digo, rehabilitar ahí esa parte de lo que es el pavimento. Bueno, seguimos. Dice, disculpa Eduardo, buenas tardes. Qué mal está la persona. Es comentario que ahorita nos están agregando, dice. No, la verdad, dice, todos deben de pagar ahorita a un familiar. Le van a hacer su toma y tienen que pagar. ¿Y qué pasó? Dice con su comentario de esa persona, la verdad que está mal, pero qué bueno que lo hayan explicado y que entren en razón. Ese es mi comentario, Eduardo. Buena tarde y bendiciones. Bueno, muchísimas gracias. Es lo que nos están ahorita agregando. Por eso lo recalcamos varias veces. Una, le digo, es el pago por el servicio de agua y drenaje, tal como lo comentó el director, el pago por el servicio, y la otra es el pago por reparación, porque estamos hablando de su toma particular, no del tubo general. Cuando es del tubo general, entonces eso ya le compete directamente a Zapam. 13 minutos y serán la 1 de la tarde. Vamos a una pausa rápidamente y regresamos.

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0: estamos de regreso exactamente a las 12:50 en nuestra ciudad. Bueno, tenemos más comentarios, más reportes. Con mucho gusto vamos a darle el seguimiento correspondiente. Y bueno, de antemano ya, pues en tan solo 10 minutos para que sean las 13 horas, en estos momentos la temperatura en la Tierra del Sol es de 36 grados. Lo mismo para la ciudad de Los Bellos Atardeceres, Arriaga, Chiapas. 36 grados marca la temperatura en estos momentos y las probabilidades de lluvia para este ombligo de la semana. Le digo, las probabilidades son mínimas, es la información que les podemos agregar en estos momentos, de acuerdo con el Servicio Meteorológico Nacional. Para el día de hoy, las probabilidades de lluvia son del 70%. Se esperan lluvias de 5.7 milímetros y esto se estaría dando de las 2 de la tarde en adelante. Las lluvias van a ser por sectores, no será exactamente en todo el municipio, por así decirlo, o en toda la región, pero las probabilidades, le digo, son mínimas para este miércoles ombligo de semana. Son las 12:52. A ver, tenemos llamada telefónica, vamos a atender con mucho gusto. Y fíjense que ahorita nos están haciendo un comentario. Yo no sé si alguien más pueda compartirlo también de la misma manera como nos lo ha dejado en conocimiento una persona que nos acaba de marcar, que se escucharon unos estruendos, algo así como una explosión se escuchó en el transcurso de la noche, en ese lapso de las 19 horas, de las 20 horas, y otro más se escuchó en el lapso de las 21 horas, nos están comentando. Aunque sí cabe recalcar que ayer hubo movimiento telúrico en el lapso de las 21 horas. Hubo un sismo de magnitud baja. De hecho, muchos usuarios a través de las redes sociales comentaron su experiencia. Hay algunos que sí lo sintieron, hay quienes no. Pero bueno, queremos suponer que lo que posiblemente escuchó esta persona haya sido, le digo, por este fenómeno que se presentó ayer por la noche, le digo. Información exacta, hasta se me hace también extraño que, porque incluso buscamos información a través del Servicio Sismológico Nacional, pero no tenemos un dato exacto de cuánto pudo haber sido el movimiento telúrico, le digo, que se presentó ayer por la noche. Aunque hay una persona, le digo, que nos llamó hace unos momentos diciendo que se escucharon estruendos y que fueron 3 aproximadamente. Pero bueno, ahí dejamos el comentario al aire. Recuerden que ante un movimiento telúrico es importante mantener la calma. Ya estamos próximos a entrar en los meses, sobre todo en el mes de septiembre, que ya estamos cerca, mes de septiembre, mes de los sismos. Y no es porque lo diga su servidor, sino porque la historia sí lo ha venido demostrando, que los movimientos telúricos más se dan en estos próximos meses, le digo. Así que pues vivimos y lo recordamos siempre, vivimos en una zona altamente sísmica. Por lo tanto, hay que ser conscientes que en cualquier momento se puede presentar un sismo de alta magnitud y debemos actuar de una forma, vaya, responsable para con los demás, pero sí de una forma segura. Ya sabe, mantener la calma, no grito, no corro, no empujo y situarme en una zona segura, que es al final de cuentas lo que la misma Protección Civil nos ha venido recordando, lo ha venido recalcando y no ha quitado el dedo del renglón. En muchos puntos, en zonas de trabajo, en lugares, en zonas, le digo, de esparcimiento, en zonas públicas, en lugares públicos, hay puntos de encuentro donde tienen que situarse al final de cuentas todas las personas. A ver, tengo a alguien en la línea telefónica, permítame por favor, vamos a atender con mucho gusto. 6 minutos no se paran de la 1 de la tarde.
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Bueno, estamos ya de regreso y en los últimos minutos de este espacio me están ahorita informando que dice Eduardo, buenas tardes, fíjate que hay una camioneta, se desconoce si está abandonada, está en sentido contrario y casi atravesada en lo que es la plena subida de Lomas de San Francisco. Ok, bueno, es la información que nos están proporcionando en estos momentos. Posiblemente la unidad haya quedado descompuesta y quedó de esa forma. Pero bueno, de todas maneras, vamos a canalizar la información con la delegación de tránsito. No me va a dar el tiempo de poderme comunicar en estos momentos con tránsito municipal. Lo vamos a hacer de forma personal ahorita terminando el espacio. Pero bueno, ya en los últimos minutos quiero aprovechar para difundir la información que inició el día de ayer precisamente una campaña gratuita de esterilización canina y felina. Si no te has registrado, puedes ir directamente a la unidad deportiva con tu mascota. El Ayuntamiento de Tonalá, en coordinación con la Secretaría de Salud, invita a la ciudadanía a participar en la gran campaña de esterilización canina y felina. Es gratuita, una acción encaminada a promover la tenencia responsable de mascotas, prevenir el abandono y contribuir al control de la sobrepoblación animal. Las fechas, le digo, ayer comenzaron 7 y 8 de julio en la unidad deportiva. Para que tu mascota pueda ser atendida es importante cumplir con los siguientes requisitos: tener como mínimo 6 meses de edad, presentar 8 horas de ayuno, no presentar enfermedades respiratorias o algún padecimiento que ponga en riesgo su salud durante el procedimiento. Cuidar de tus mascotas es una responsabilidad compartida. Con tu participación contribuimos a construir una comunidad más consciente, saludable y comprometida con el bienestar animal. Así que pues ahí dejamos esto en conocimiento, le digo, con esta gran campaña gratuita de esterilización canina y felina. Y hoy, precisamente, hoy es el último día para los interesados acudir directamente a la unidad deportiva. Ahí estarán, desde luego, atendiendo a sus mascotas. Son las 12:59. Bueno, señoras y señores, ya nos vamos a despedir y agradeciendo, desde luego, la gentileza de su atención. Bueno, estamos checando por aquí ya de último momento información que nos están brindando y agradeciendo desde luego a las personas que han estado haciendo su participación. A ver, permítame por favor, tenemos ya aquí por último un reporte de luminaria de lo que es Galeana y calle Mariscal en la mera esquina. Están reportando una lámpara que está sin funcionar. Ya nos dejó la información la señora Petra de los Santos, con muchísimo gusto. Vamos a pasar el dato en estos momentos a la, en este caso, al área de alumbrado público. Dice Lalo, muy buenas tardes. También aquí tenemos el asunto de la falta del agua por la terminal de corto recorrido hacia arriba. Sí, ya dejamos la información con Zapam. Con muchísimo gusto. Ya se le está dando seguimiento. Es parte también de lo que es Lomas de San Francisco. Ok, dice locutor, esos sonidos que se escucharon es la boca barra anunciando lluvias. Bueno, gracias. Ahí está el comentario. En lo personal no escuchamos esos ruidos, ¿no? Pero esto es lo que escucharon muchas personas. Es posible sobre lo que está ahorita comentando la persona que nos ha escrito, ¿no? Esos sonidos que se escuchan siempre en temporada de lluvia que vienen directamente de la boca barra. Bueno, ahora sí ya nos vamos. Gracias, señoras y señores, por su atención. Su servidor Eduardo Espinosa Antonio se despide por el momento y los dejo en buenas manos. Viene nuestro compañero Eric Rivelino con la programación de Marimberías Extremo. 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Buena tarde, buen provecho.

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De 1:09 p.m. y llegó la hora de disfrutar de la música en voz de las maderas que cantan, la hora de Marimberías Extremo, aquí en Extremo 101.5. Mi nombre es Eric Rivelino y es para mí un gusto estar por aquí de regreso con ustedes en esta bonita tarde de miércoles, ombliguito de semana, miércoles 8 de julio. Agradeciéndoles a quienes han estado con nosotros a lo largo de toda la mañana en la transmisión de Extremo 101.5. Y para quienes se acaban de unir, pues sean bienvenidos. Llegaron ahora sí que a la mera hora, en la hora del amigo, la hora de disfrutar y la hora de bailar y de gozar un poquito con la música de marimba que a todos nos encanta. Les recuerdo, el número en cabina es 966-663-0210. Por aquí se pueden comunicar con nosotros, ya sea por llamada a la línea directa acá en cabina o al WhatsApp, es el mismo número. Por aquí estamos leyendo sus mensajes. Si usted gusta mandar algún saludo, alguna felicitación o pedir algún tema en específico que quieran escuchar en esta tarde, sabe que aquí con gusto los complacemos.

0: Saludando también a todos los amigos de todo Tonalá y de sus comunidades aledañas, a los amigos ahí de Puerto Arista, de Paredón. Los amigos de Cabeza de Toro, los amigos de Noyola, muchísimas gracias por estar con nosotros. Sabemos que siempre están muy pendientes de nuestra programación y más a esta hora, porque a todos les encanta disfrutar de la música de marimba. Y antes de comenzar, únicamente vamos a un pequeño corte, pero de ahí entramos de lleno con toda la música, aquí en Marimberías Extremo.
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8: Es ya la 1:25 p.m. Seguimos con más música en este espacio de Marimberías Extremo. Oigan, por aquí leyendo sus mensajitos, tenemos una felicitación. Dice, muy buenas tardes, me puede felicitar a la jovencita María Isabel Obando Castillo, que el día de hoy está cumpliendo, miren nada más, el día de hoy María Isabel Obando Castillo está cumpliendo 15 años. Ella nos escucha ahí en la ranchería Noyola y las felicitaciones van de parte de sus abuelitos Francisco y Ana Elsie. Ahí está, con todo el amor del mundo, le mandamos un gran abrazo y una gran felicitación a la señorita María Isabel Obando Castillo, que el día de hoy está de manteles largos, está celebrando uno de los días más importantes de su vida porque está celebrando sus 15 años. Ahí está la felicitación por parte de sus abuelitos Francisco y Ana Elsie. Esperemos que ya se le estén pasando de lo mejor, que a esta hora de la tarde ya anden ahí festejando, echando la botana, echando una que otra bailadita, ¿no? Una que otra bailadita con los temas que tenemos por aquí para ustedes en este espacio de Marimberías Extremo. Un abrazo ya a todos los amigos de la ranchería Noyola, especialmente pues para la señorita María Isabel Obando Castillo, que hoy cumple 15 años. Con todo el amor del mundo le mandan un fuerte abrazo sus abuelitos Francisco y Ana Elsie. Y con gusto complacemos con este tema, hay que bailar quinceañera aquí en Extremo 101.5.

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5: Con la llegada de la temporada de lluvias, Chiapas comienza a cerrar uno de los episodios más críticos del año, la temporada de incendios forestales. De acuerdo con cifras de la Comisión Nacional Forestal, durante este 2026, la entidad acumuló más de 300 incendios forestales concentrados principalmente entre los meses de febrero y mayo. Aunque las lluvias han permitido controlar la mayoría de los siniestros, las autoridades advierten que el reto continúa, ya que gran parte de los incendios tuvieron origen humano. En Tuxtla Gutiérrez, Protección Civil Municipal reveló que si bien el número de incendios fue similar al registrado el año pasado, la rápida respuesta de las brigadas permitió disminuir considerablemente la superficie afectada. Las zonas con mayor incidencia continúan siendo el norte oriente de la capital, principalmente Loma Larga, Vida Mejor y los límites del Parque Nacional Cañón El Sumidero, además de áreas colindantes con Chiapa de Corzo. Sin embargo, a nivel estatal, regiones como la Frailesca, la Sierra y la Selva también concentraron buena parte de las emergencias durante la temporada debido a las altas temperaturas, la vegetación seca y las actividades humanas. Estos fenómenos se han vuelto más frecuentes e intensos debido al cambio climático y a las actividades humanas que modifican los ecosistemas. Hasta el siguiente comentario.
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la tarde, 1:45 PM, únicamente 15 minutitos nos separan ya de las 2. Oigan, festejando muchos cumpleañeros, cumpleañeras el día de hoy. Por aquí mandando la felicitación para la señora María Isabel Obando Castillo. Para la jovencita, María Isabel Obando Castillo, que el día de hoy pues está cumpliendo 15 años de parte de sus abuelitos y de toda su familia, deseamos que se le esté pasando de lo mejor. Y también para la señora Isabel Palomeque Álvarez, que el día de hoy igual está cumpliendo años. Ellos nos escuchan por allá en la colonia Evolución. Las felicitaciones para la señora Isabel Palomeque Álvarez de parte de su esposo, de parte de sus 4 hijos, de sus 7 nietos y hasta de sus bisnietos que tiene, dice. Oigan, qué gran familia y qué bonito que estén festejando el día de hoy a la señora Isabel Palomeque Álvarez. Muchísimas, pero muchísimas felicidades hasta allá a la colonia Evolución. Esperemos que ya se lo estén pasando de lo mejor. Por ahí nos decían que ya estaban preparando la comida para pasar el rato ahí con la familia. Dios la bendiga y la llene de muchas bendiciones, de mucho amor y de mucho cariño. Hoy que es su cumpleaños a la señora María Isabel Palomeque Álvarez. También felicitamos a la señora Reina Luz por estar cumpliendo hoy sus 40 años, dice por aquí, de parte de su esposo Richard, alias El Camarón, desde la Bahía de Paredón. Ahí está, pues, para la felicitación para la señora Reina Luz, hoy que está cumpliendo sus 40 años, de parte de su esposo Richard, hasta allá la Bahía de Paredón. Muchísimas, pero muchísimas felicidades. También leyendo sus mensajitos por aquí, dice: hola, buenas tardes, un saludo a la familia Obando Simuta en la ranchería Palo Blanco. Si me puedes complacer con el tema Juguito de Piña, te escuchamos en Chiapa de Corzo. Oigan, muchísimas gracias a los amigos ahí de Chiapa de Corzo, hasta allá que nos están escuchando. Muchísimas, pero muchísimas gracias. El saludo, pues, para la familia Obando Simuta allá en la ranchería Palo Blanco. Con gusto, en un momentito más complacemos con el tema, pero pues ahí quedaron algunas felicitaciones y saludos. Síganse comunicando con nosotros a través del WhatsApp, es 966-663-0210. Estamos muy pendientes de sus mensajitos aquí en cabina y seguimos con más música. Vamos a escuchar este tema titulado ¿Cómo me duele? Para seguir bailando en esta tardecita cuando ya es la 1:00 PM con 48 minutos.

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1: La 1:58 PM, bailamos al ritmo de la marimba Flor de Playas, el tema Tu Cinturita, aquí en Marimberías Extremo.

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1: Son ya las 2 de la tarde con 5 minutos. Seguimos por aquí en Marimberías Extremo y seguimos leyendo sus mensajitos. Dice: hola, buenas tardes. Podría enviar unas felicitaciones a la señora Isabel Obando López, que hoy se encuentra cumpliendo 84 años. De parte de sus hijas, de sus nietos, queremos que sepa que la amamos y que le deseamos que siempre, siempre sea feliz. Ahí está la felicitación, con mucho amor, con mucho cariño, para la señora Isabel Obando López, que el día de hoy está cumpliendo 84 años. Mire nada más, de parte de sus hijas, de sus nietos, que le quieren recordar que la quieren mucho, la aman y que le desean siempre, siempre lo mejor. Esperemos que el Creador la siga bendiciendo y le dé muchos, pero muchos años más de vida, para que siga estando por ahí con su familia, disfrutando. Esperemos que a esta hora de la tarde ya estén por ahí en la comida, conviviendo, y gracias por dejarnos formar parte de su celebración, escuchando la buena sintonía de Extremo 101.5. ¿A poco no? Estamos escuchando el tema Fuego en tu piel, en voz de la Marimba Corona de Chiapas, cuando ya son las 2 de la tarde con 7 minutos.

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1: Son las 2 de la tarde, 2 de la tarde con 18 minutos.

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8: Son las 2 de la tarde con 25 minutos ya. Oigan, seguimos leyendo por aquí sus mensajes. Gracias por reportarse. Dice: hola, buenas tardes. Quiero que me saluden a mi mamá Isabel Obando Caballero por ser el día de su santo. Los escuchamos en la ranchería La Laguna y que la amo mucho a mi madre hermosa. Ahí está el saludo para la señora Isabel Obando Caballero, hoy por ser día de las Isabeles. Hasta allá en la ranchería La Laguna, de parte de su hijo, que dice que la ama mucho. Con todo el amor del mundo, ahí está la felicitación. También por aquí dice: buenas tardes, un saludo para la señora Coqui de parte de su esposo, sus hijos, nietos, sobrinos y toda la familia. Hoy por ser día de su cumpleaños, lo sintonizamos en la colonia magisterial. También doña Coqui, el día de hoy que está celebrando por allá en la colonia magisterial, muchísimas gracias y muchas felicidades. De parte de todos sus hijos, nietos, sobrinos, toda la familia se apunta a mandarle un gran abrazo, un gran saludo y con mucho amor disfrutando de esta bonita tarde en familia. Y también dice por acá: me puedes mandar un saludo a la señora Isabel Obando Caballero de parte de su esposo Darinel Obando y sus hijos que la quieren mucho. Los escuchamos en la ranchería La Laguna hoy por ser día de las Isabeles también. Oigan, muchísimas felicidades a todas las que quienes llevan por nombre Isabel, a quienes, a los hombres también que llevan por nombre Isabel. Muchísimas, muchísimas felicidades. Esperemos que el día de hoy se lo pasen de lo mejor, que ya estén ahí conviviendo con la familia, disfrutando. Vale la pena, hay que celebrar cada día. Ahora sí que aunque no sea su cumpleaños, pero sea día de su santo, se vale la pena festejar y recordarle siempre a la gente, a nuestros seres queridos, cuánto los amamos, cuánto les apreciamos. Muchísimas felicidades a todos, hoy en su día, en el día de su santo. Oigan, y nosotros pues ya estamos llegando al final de este espacio de Marimberías Extremo, pues agradeciéndoles que nos hayan hecho el favor de sintonizarnos a esta hora de la tarde. Los invito a que no se despeguen porque se quedan con la segunda emisión de Notinúcleo, ya para que usted quede debidamente informado. Y yo regreso a partir de las 3:30 de la tarde, así que quédese muy pendientes de la programación. Seguimos con mucho más aquí en Extremo 101.5.
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0: Entrega el gobernador Eduardo Ramírez apoyos históricos a la salud y al campo en Emiliano Zapata. Alertan por el riesgo de desaparición de 7 lenguas indígenas. Evidencian la falta de infraestructura inclusiva luego del atropellamiento de una persona con discapacidad. En asuntos nacionales, avanza la reforma contra el abuso sexual en el país. Alcanza México récord histórico de 839 mil millones de dólares en comercio con Estados Unidos. Se consolida como su principal socio. En temas del mundo, cambia la estrategia migratoria de Donald Trump. El gobierno activa el espionaje digital e inteligencia artificial para detenciones. Continúa la crisis humanitaria en Venezuela luego del doble terremoto del 24 de junio. Y en los deportes, investiga el FBI a la FIFA por presunto lavado de dinero.
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0: Buenas tardes, me da mucho gusto saludarlos en este día miércoles 8 de julio del 2026. El tiempo continúa su marcha inexorablemente. Gracias por acompañarnos, gracias por acudir a la cita. Fabián Samayoa se encuentra en los controles técnicos. Nuestra compañera se encuentra también en ese momento en la redacción. Y, por supuesto, Rosenberg Villa Martínez. Gracias, en la dirección de noticias. Estamos transmitiendo para todo el mundo a través de nuestras plataformas digitales Facebook, X, Instagram y YouTube, donde nos encontrará como Notinúcleo. Nuestras páginas web www.notinúcleo.com y www.radionúcleo.com para escucharnos en vivo y encontrar la información que a usted le interesa.

0: Vamos rápidamente a las noticias. Gracias por acompañarnos. La falta de infraestructura, uno de los principales problemas que enfrentan las personas con discapacidad. Prueba de ello, el accidente de tránsito en el que una persona en silla de ruedas fue atropellada este martes. Vamos con el reporte de Alejandro Orozco.
1: Este martes, una persona usuaria de silla de ruedas resultó atropellada sobre la avenida central de la capital chiapaneca, situación que denota que siguen habiendo carencias sumamente significativas en cuanto a infraestructura que facilite el desplazamiento, la permanencia, el aprovechamiento e incluso el retiro de personas con discapacidad de los espacios públicos, señaló Rosenberg Román, titular de la División para el Fortalecimiento de la Cultura de Inclusión del INS.
2: Cuando hablan de accesibilidad, a veces sobreentienden o entienden mal, desafortunadamente, de que solo el primer cuadro de una ciudad debe estar accesible. Pero, por ejemplo, aunque en Tuxtla, ¿no? Está en varias calles del centro, no todas, es importante decirlo, no todas, tienen ciertos aspectos como rampas, muchas veces están mal construidas, muchísimas veces no cumplen la norma de inclinación, y eso es importante decirlo.
1: Esto deriva en tener que buscar calles alternas por donde pasan autos, tal como ocurrió este martes. A pesar de que existen leyes que regulan la accesibilidad e inclusión, hace falta aplicarlas y sancionarlas.
2: Tenemos ejemplos claros como el Parque de la Marimba, donde ya había habido un acuerdo de establecer una delimitación para los restaurantes y negocios que ponían sus mesas en los andadores. Pues ya hay negocios y ya hay restaurantes que exceden esta delimitación y que ya impiden a una persona con movilidad reducida y sillas de ruedas tener que bajarse del andador o tener que desviarse a la calle para poder continuar su trayecto.
1: Para Notinúcleo, Alejandra Orozco Ardínez.
0: Exactamente las 14 horas 2 de la tarde con 36 minutos, 2:36. El feminicidio de una chiapaneca en Coahuila deja a su familia sin recursos para traerla de vuelta a casa. Vamos con Isa Maldonado.
3: Una chiapaneca fue víctima de feminicidio lejos de su tierra. Diana Marina López Mérida, originaria de Tapachula, fue asesinada en Saltillo, Coahuila. Mientras el presunto responsable permanece prófugo, su familia enfrenta otra difícil situación. No cuenta con los recursos para trasladar su cuerpo de regreso a Chiapas. Diana tenía 41 años. De acuerdo con las investigaciones, murió por asfixia y el caso es investigado como feminicidio. El principal señal lado es Fernando N., su expareja, quien ya habría sido ubicado por las autoridades. Personas cercanas a la víctima relataron que la relación estaba marcada por violencia, amenazas y conductas de control. Una amiga recordó que un día antes del crimen ambos estuvieron en su domicilio para ver el partido entre México e Inglaterra del Mundial 2026, y aseguró que el hombre permanecía junto a Diana en todo momento y limitaba su convivencia con otras personas. Diana es recordada como una mujer trabajadora y madre de tres hijos. Su familia ahora busca reunir más de 50 mil pesos para trasladar su cuerpo a Tapachula y darle sepultura en su lugar de origen. El caso de Diana se suma a la violencia feminicida que persiste en el país. De acuerdo con cifras oficiales, entre enero y mayo de 2026, se iniciaron 269 carpetas de investigación por feminicidio en México, un delito que continúa arrebatando la vida de mujeres dentro y fuera de sus lugares de origen. Para Notinúcleo, Isa Maldonado.
0: Hay una pregunta que en este momento queremos formulársela a todos. ¿Tu casa, su casa, resistiría un sismo? Expertos advierten que ahorrar en la construcción puede costar vidas. Vamos con Víctor Pérez.
4: En un estado con constante actividad sísmica como Chiapas, construir sin estudios técnicos ni asesoría profesional representa un riesgo que podría tener consecuencias fatales. Especialistas en estructuras señalan que muchas personas continúan edificando viviendas sin proyectos ejecutivos, sin estudios de mecánica de suelo y sin supervisión especializada, una práctica que pone en peligro a las familias. El presidente del segundo consejo de la Asociación Mexicana de Directores Responsables de Obras Secciones Chiapas, Rafael Rafael González Díaz explicó que toda construcción debe iniciar con un estudio de mecánica de suelos, ya que este determina la resistencia del terreno, la presencia de humedad y el tipo de cimentación que requiere cada inmueble.
5: Inicialmente necesitamos realizar una prueba de mecánica de suelos en la que vemos cómo está consolidado el suelo, qué tipo de material hay y su resistencia. Es muy importante hacerlo porque ahí también sabemos niveles freáticos, contenido de humedad, y en base a eso se hace un análisis y un cálculo de estructura con el cual nosotros podemos determinar el tipo de cimentación necesaria para, en este caso puede ser una casa, un conjunto habitacional, departamentos, bodegas, etc.
4: El especialista recordó que las normas de construcción en México no buscan evitar que una edificación sufra daños durante un sismo, sino garantizar que permanezca en pie el tiempo suficiente para que las personas puedan evacuar con seguridad.
5: La construcción debe resistir el sismo. Las normas son muy claras. Debe resistir el sismo y darnos la opción de salir. Existen diferentes clasificaciones de estructuras. Hay estructuras como la A1. La A1 son estructuras que sí o sí deben de sobrevivir al sismo y que luego nos sirven para centros de reunión para damnificados del sismo. Estas pueden ser escuelas.
4: Explicó que uno de los errores más comunes es creer que una pared agrietada significa que toda la vivienda está a punto de colapsar. En muchos casos, los muros cumplen precisamente la función de absorber parte del movimiento sísmico para proteger columnas, traves y losas.
5: Los muros que no están anclados absorben el movimiento y fallan ellos. Por eso es muy común ver algunas estructuras que los muros están cuarteados, tienen cuarteadoras en cruz o caen los muros, pero los elementos estructurales que son columnas, traves y losas no tienen afectaciones. Muchas veces los maestros son un poco alarmistas porque dicen que el muro ya falló y que va a caer todo el aula, pero realmente no. Hizo su trabajo y absorbió los movimientos y dejó la estructura intacta.
4: González Díaz también advirtió que la autoconstrucción no es necesariamente un problema siempre y cuando exista un proyecto elaborado por un arquitecto o un ingeniero y se respeten los procesos constructivos.
5: Es importante recordar que la autoconstrucción en sí no es mala si se lleva un buen proceso. Autoconstrucción, ¿cómo lo llamamos? Por ejemplo, que tú como poseedor de un terreno construyes tu casa siempre y cuando tengas un proyecto hecho por un ingeniero o un arquitecto en su caso, no analizado. La autoconstrucción es que tú contratas a tu gente y tú lo supervises. Claro, si tú no tienes los conocimientos va a haber cosas en las que el albañil te va a poder engañar, ¿no?
4: Finalmente, hizo un llamado a quienes planean comprar o construir una vivienda a acercarse a profesionales certificados y no confiar únicamente en la apariencia de un inmueble. La prevención comienza desde los cimientos. Un proyecto bien diseñado, materiales adecuados y supervisión profesional puede marcar la diferencia entre una vivienda que resista un sismo y una tragedia que pudo evitarse. Para Notinúcleo, Víctor Pérez.
0: La discriminación y abandono ponen en riesgo 7 lenguas originarias de Chiapas. Este es un reporte especial que nos ha preparado para esta tarde Isa Maldonado.

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1: En Chiapas hablan 12 lenguas originarias, pero 7 de ellas enfrentan un riesgo de desaparición debido al reducido número de hablantes, la discriminación histórica y la falta de condiciones para su preservación, advirtió Roberto Lorenzo Ruedas, jefe de la Unidad de Culturas Vivas, Patrimonio Inmaterial e Interculturalidad. Aproximadamente el 26% de la población del estado, cerca del 1.4 millones de personas, habla una lengua indígena. Y aunque existe una importante diversidad lingüística, la mayoría de los hablantes se concentra en 3 lenguas: el tzotzil, tzeltal y chol. Lorenzo Ruedas indicó que en la entidad se reconocen 12 lenguas originarias: tzeltal, tzotzil, chol, zoque, tojolabal, mame, cachiquel, lacandón, mocho, jacalteco, chuc y canjobal. Sin embargo, dijo que 7 de ellas presentan un alto riesgo de desaparecer por el escaso número de personas que aún las hablan.
2: No conocemos la fonética, no conocemos dónde están estos pueblos, cuál es parte de su cosmovisión, es decir, esta serie de identidad o de acciones identitarias, pues que justo están presentes en ellos. Sí hay un esfuerzo ahí. Yo creo que el esfuerzo más grande se está haciendo desde el territorio, se acuerpa con todo este ejercicio del Estado, Nación, desde las organizaciones, pero quien lo está haciendo realmente, pues es la misma comunidad. Ellos deciden que su lengua no desaparezca.
1: Lorenzo reiteró que para comprender la importancia de este patrimonio lingüístico es indispensable entender la cosmovisión y la forma de vida de los pueblos originarios, ya que cada uno representa una manera particular de interpretar el mundo y transmitir conocimientos ancestrales. Explicó que entre las lenguas con menor número de hablantes se encuentran el teco, xuc, caxiquel y mocho, principalmente en comunidades de la frontera con Guatemala. En algunos de estos casos, estos idiomas son hablados únicamente por decenas de personas, en su mayoría adultos mayores. Como ejemplo, menciono el caso del aguacateco, que sobrevive en pequeñas comunidades de la frontera sur gracias a un reducido grupo de hablantes. Una situación similar enfrenta el teco, cuyos últimos hablantes se ubican en frontera con Malapa y Amatenango de la frontera, mientras que el mocho aún resiste en la región de Motocintla.
2: Si quieren conocer a estas lenguas indígenas que se hablan en nuestro territorio, en Chiapas, de esas 13, 12 son lenguas que tienen una raíz lingüística mayense, y hay una lengua que es la lengua zoque, que es la lengua que tiene una raíz mije popoluca, que es la única que no tiene la raíz maya, pero que nos acerquemos a estos pueblos para conocer la fonética, para conocer sus usos y costumbres, para conocer dónde están habitando en ese territorio tan importante que es Chiapas.
1: El jefe de la Unidad de Culturas Vivas, Patrimonio Inmaterial e Interculturalidad afirmó que el debilitamiento de estas lenguas es resultado de décadas de discriminación y racismo. Explicó que durante muchos años el sistema educativo y la sociedad estigmatizaron el uso de las lenguas originarias, asociándolas con el atraso, lo que provocó que muchas familias dejaran de transmitirla a sus hijos para evitar que fueran objeto de exclusión. Por ello, consideró que la falta de traductores e intérpretes en los servicios públicos también representan un obstáculo para el ejercicio de los derechos lingüísticos de los pueblos indígenas y contribuye a la pérdida de estas lenguas. Para Notinúcleo, Isa Maldonado.
3: Y la rinitis alérgica son dos de las enfermedades alérgicas más frecuentes, ya que se estima que la cifra de asmáticos en todo el mundo supera los 300 millones de personas, de las cuales el 80% también presenta síntomas de rinitis. Por ello, cada 8 de julio es el Día Mundial de la Alergia. Soy Javier Figueroa. Hacemos una pausa, volvemos.
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0: Ojo de tierras e inmuebles vinculados a grupos conocidos como cárteles inmobiliarios y despachos apócrifos van aumentando en Chiapas. Operan mediante documentos falsificados, suplantación de identidad y engaños en preventas. Las víctimas suelen ser despojadas de su patrimonio total impunidad. Algunas otras no tienen el conocimiento de que su hogar ya vive alguien más, sin tener la autorización previa de rentar o vender su propiedad.
1: Que hay personas que por propia autoridad, por violencia física, moral, engaño, furtivamente se apoderan de un imán. Esto es lo que existe ahorita y hay agravantes en este delito. Cuando se trata de un despojo a una persona mayor de 60 años o que tiene alguna discapacidad o que se hace de alguna otra forma, es un agravante que va mucho más alta la pena. Cuando el despojo se comete por 3 o más personas, es un agravante que va de 6 a 15 años de prisión.
0: Especialistas advierten que los grupos suelen aprovechar inmuebles abandonados, propiedades intestadas, casas con dueños ausentes, predios en disputa o bienes cuyos titulares no revisan con frecuencia su situación registral. Informó para Notinúcleo Juan Jesús Toledo.
2: Chiapas, de los primeros lugares en rezago de expedición de actas de nacimiento. Se busca que cada vez más niños y niñas cuenten con este derecho. Alejandro Orozco.
3: Chiapas es una de las entidades con más baja tasa de registros de nacimiento del país, por diversos motivos relacionados con la situación económica y su geografía principalmente, según señaló María Dolores Estrada, titular del registro civil en la entidad.
4: La situación económica a veces de que no, o sea, si un niño es atendido por una partera, se va posponiendo el registro, o las distancias para poder ir a la oficialía y registrarlo, o los trámites también burocráticos también de salud para el expediente el médico o en las oficialías mismas, que a veces pues hay apatía o burocratismo. Entonces, para la ciudadanía para la mamá a veces se le complica viajar o a veces no tiene el apoyo, pues debido de poder ir con sus hijos o.
3: Esto también está relacionado a que hay menos oficialías en los hospitales de todo el estado, por lo que dijo que esta figura es fundamental para incrementar la cantidad de niños y niñas registrados.
4: Bueno, las oficialías hospitalarias son fundamentales en este tema que tenemos que salir adelante. Actualmente en el estado tenemos 6 de 25 que existían. Actualmente tenemos 6 porque las quitaron. Entonces tenemos 6 trabajando, por ejemplo, en la ciudad de Comitán, en San Cristóbal de las Casas, en Tuxtla Gutiérrez, y eso ayuda muchísimo porque el nacimiento del niño, pues ya se registra, de la niña, se hace el registro. Eso ayudaría mucho para poder implementar las 25 que existían en los hospitales.
3: Finalmente, exhortó a la población a realizar este trámite, que es gratuito y es un derecho fundamental de las infancias. Para Notinúcleo, Alejandra Orozco Ardínez.
2: Bueno, le quiero comentar también que se prevén lluvias puntuales intensas en Veracruz, Tlaxcala, Puebla, Hidalgo y Nayarit. Vamos en este momento con el reporte meteorológico.
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6: El Servicio Meteorológico Nacional de la Conagua le informa el pronóstico del tiempo. Para hoy, 8 de julio de 2026, circulaciones ciclónicas en niveles medios y altos de la atmósfera, sobre el norte, noreste y oriente del país. Canales de baja presión en el interior del territorio nacional. Inestabilidad atmosférica y la onda tropical número 16 generarán lluvias puntuales intensas en zonas de Veracruz, Tlaxcala, Puebla, Hidalgo y Nayarit, así como chubascos y lluvias fuertes a muy fuertes, acompañadas de descargas eléctricas en gran parte de la República Mexicana, y con posible caída de granizo en el noreste, oriente y centro, incluido el Valle de México. Finalmente, una circulación anticiclónica en niveles medios de la atmósfera mantendrá el ambiente muy caluroso sobre entidades del noroeste y norte del territorio mexicano, prevaleciendo la onda de calor en Baja California Sur, Sonora y Sinaloa, e iniciando en Baja California.
2: En 1816, en un día como hoy en Irapuato, varios parientes de insurgentes presos por Agustín de Iturbide solicitan la libertad de sus familiares. Hacemos una pausa, volvemos.
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0: gracias. Son exactamente las 2:58 p.m. Bueno, le quiero comentar que hoteles de Chiapas reportan baja ocupación tras el Mundial y piden regular plataformas de hospedaje por seguridad. El reporte lo tenemos en esta tarde con Víctor Pérez.
1: La temporada del Mundial no dejó el impacto esperado para la hotelería del centro de Chiapas. Aunque el estado no fue sede del evento deportivo, el sector reconoce que la atención de los viajeros estuvo enfocada en la justa internacional, lo que se reflejó en una disminución de la ocupación hotelera durante las últimas semanas. El presidente de la Asociación de Hoteles y Moteles del centro de Chiapas, Manuel Niño Gutiérrez, explicó que no es posible medir con precisión cuántos visitantes llegaron motivados por el Mundial, ya que las reservaciones no especifican el motivo del viaje. Sin embargo, confirmó que la ocupación bajo y ahora del sector apuesta por la temporada vacacional de verano para recuperar la afluencia de turistas.
2: Bueno, no fuimos un destino sede, no obstante, pues siempre estuvimos aperturados a recibir y hasta la fecha estamos de puertas abiertas para recibir a todos los visitantes y turistas que se den cita aquí a Chiapas, principalmente lo que es el centro de Chiapas.
1: Además del panorama económico, el representante hotelero advirtió sobre la creciente preocupación por las plataformas de renta temporal de viviendas, las cuales afirmó operan en muchos casos sin cumplir medidas básicas de seguridad. Señaló que a nivel nacional existen antecedentes de inmuebles utilizados para actividades ilícitas, incendios e incluso hospedajes de menores sin controles adecuados, por lo que la industria hotelera impulsa reformas para regular este tipo de alojamientos.
2: Nos mostramos muy preocupados. No por el tema de la regulación y de la formalidad, sino por la seguridad de los visitantes. Hay que decir que estas propiedades carecen de seguros, carecen de siquiera de extintores. Entonces, la verdad, preocupados en esa sintonía y en coordinación con otras autoridades donde se han dado casos de donde rentan a niñas, niños y adolescentes, pues en esas casas han sido inclusive casas de apuestas.
1: Finalmente destacó que la mayoría de los visitantes que llegan a Tuxtla Gutiérrez son turistas nacionales y personas que viajan por motivos laborales, además de que la atracción de congresos, convenciones y espectáculos continúa siendo una estrategia clave para fortalecer la ocupación hotelera durante el resto del año.
2: Entonces, la atracción de estos eventos pues no se puede dar de un mes para otro, porque todos estos eventos tienen un margen para lo que es todo su desarrollo, pero hay que decirlo que se está trabajando muy fuertemente para al menos el siguiente año atraer muchos eventos, no solamente a la capital chiapaneca, sino a todo el estado de Chiapas.
1: Para Notinúcleo, Víctor Pérez.
0: En 1820, en un día como hoy, Servando Teresa de Mier solicita se le juzgue conforme a la Constitución y pide se le nombre defensor. Son las 15:03 p.m. Esa es la hora central de México.
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0: Se ha popularizado e incluso es una alternativa que ayuda al medio ambiente. Vamos con Alejandro Orozco.
4: Cada vez en la capital chiapaneca hay mayor presencia de tiendas de paca, bazares de ropa de segunda mano o americana, que si bien antes estaban más estigmatizadas, ahora para muchos es una buena opción para vestir sin gastar tanto y fomentando el reciclaje.
5: Pues que está más económica.
4: ¿Sí?
5: Sí, se le puede dar otro uso.
4: ¿Cree que hay mucha ropa que a veces se desperdicia o que no se usa?
5: Sí, yo estoy de la idea de darle uso varias veces si se puede, incluso dono mi ropa, ¿no? También.
4: ¿Cree que ha incrementado ese tipo de bazares?
6: ropa de consumo?
5: Sí, definitivamente sí. Porque ya la ropa pues nueva es mucho más, sobre todo las de marca es muy cara.
4: Y es que la industria de la moda es de las que más contaminan, por lo que reusar la ropa en buen estado reduce la producción de desechos y el gasto de agua que se utiliza para fabricarla. Aunque no todos son partidarios de esta alternativa.
7: No, no soy de la idea de ponerme ropa que ya usó otra persona por el tema de las energías. Okay. Somos más como que espirituales, así mi tema. Y hay ropa barata, nueva y económica, solo es cuestión de buscar y de yo digo de que a ponernos a nuestra economía, ¿no?
4: La recomendación es lavar bien la ropa que se adquiera bajo esta modalidad, así como identificar lugares donde se encuentre en condiciones más confiables. Para Notinúcleo, Alejandra Roscuardines.
0: Aeropuerto Internacional Ángel Albino Corzo de Tuxtla Gutiérrez registró un incremento del 3% hasta el cierre del mes de junio en el flujo de viajeros en comparación con el mismo periodo del año anterior. Así lo informó su director general, Antonio Noguera Zurita. El administrador aeroportuario explicó que este aumento se ha dado en un contexto marcado por el arranque del Mundial de Fútbol y el inicio del periodo vacacional de verano, que comienza de manera oficial en los próximos días. Se espera una importante derrama económica en Chiapas ante el inicio vacacional de verano 2026. Vamos con Juan Jesús Toledo.
8: Chiapas proyecta recibir de 1.6 millones de turistas en julio de 2026, una derrama económica superior a los 4.1 millones de pesos. El estado impulsa nuevas rutas de vuelo, inversiones en zonas turísticas en Chiapas, además de los intensos operativos de seguridad en puntos importantes para generar confianza al visitante nacional y extranjero. Uno de los municipios de primer contacto al arribar a Chiapas para turistas es Chiapa de Corzo, en donde la coordinación de lancheros de esta localidad espera un repunte significativo, siendo que cuenta con el emblema mundialmente conocido como es el Cañón del Sumidero, además de la conexión directa al pueblo mágico de San Cristóbal de las Casas.
9: Pues la afluencia ya ha aumentado un 60, un 70%, y esperemos que en estos días próximos mejore un 80, un 90%, ¿sí? De la espera vaya del turismo. Abarca mucho la cuestión de la seguridad, pues sí, tanto el turismo local y el turismo nacional, pues que sí, que nos visiten, ¿sí? Esta temporada es prolongada, son 40, 45 días, pero no es al 150, al 200% de lo que se espera, sino únicamente va un 60, un 80%.
8: Entre los sitios con mayor demanda destacan San Cristóbal de las Casas, reconocido por su arquitectura colonial, oferta cultural y artesanal, la zona arqueológica de Palenque, considerada una de las más importantes del mundo maya, así como el Cañón del Sumidero en Chiapa de Corzo, uno de los íconos turísticos más representativos de Chiapas. Informó para Notinúcleo Juan Jesús Toledo.
0: 1824, en un día como hoy, nace Jaime Nuno Roca, autor de la musicalización del himno nacional. Una pausa, regresamos.
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3: El gobierno de la nueva era han contribuido al bienestar, la construcción de la paz y la prosperidad compartida de los pueblos de Chiapas. Como parte de su visita, el mandatario entregó 500 bombas aspersoras, 1000 árboles frutales de distintas especies y más de 2130 dosis y paquetes veterinarios para prevenir y combatir el gusano barrenador del ganado. Además, supervisó la atención de la caravana de la salud, que brinda servicios médicos gratuitos, e inauguró espacios en las escuelas primarias Vicenta Sánchez Sánchez y Benito Juárez García, donde se invirtieron más de 5.1 millón de pesos en beneficio de 280 estudiantes. Para Notinúcleo, Carla Trujillo.
4: Investigadores chiapanecos desarrollan proyectos científicos para combatir la roya en campos agrícolas de Chiapas. El reporte lo tenemos en esta tarde con Juan Jesús Toledo.
5: Como parte de las actividades de investigación de varias universidades en Chiapas, en trabajo en conjunto con productores y comunidades agrícolas, se realizan trabajos científicos para combatir la roya en zonas cafetaleras en el estado, así como otros sectores productivos que se logran afectar por esta plaga, que aumenta en temporadas de altas temperaturas o el conocido estiaje, que comienza a inicios del mes de julio y continúa hasta finales de agosto. Margarita Zavala, científica de Leonach, aseguró que aparte de la intervención científica que se realiza, los propios agricultores tienen sus prácticas milenarias ancestrales, técnicas manuales, cortan las ramas enfermas, dan mejor sombra al café y cuidan los nutrientes de la tierra.
6: Principalmente esta investigación consiste en generar nuevas alternativas de control biológico, esto con el fin de ayudar a mitigar el uso de químicos y pesticidas que sabemos que causan daño a los cultivos. Principalmente esta investigación comenzó con el uso de tres géneros de hongo, que son Trichoderma, Acanthomyces y Simplicilium, para el control de la roya del café. Por lo consiguiente, escasa floración, reduce la fotosíntesis y los frutos se dan en menor proporciones.
5: El cambio climático, la adaptación y mayor virulencia del hongo y el descuido y la falta de manejo de plantaciones crónicas de los productores son algunos de los mayores problemas a los que se enfrenta la industria cafetalera. A uno de esos problemas de plagas que también cuentan con poco presupuesto para realizar investigaciones adecuadas y combatir de manera directa este problema agrario. Informó para Notinúcleo Juan Jesús Toledo.
4: Vamos en este momento a la región costa. Autoridades municipales de Tonalá inauguran obra de pavimentación y saneamiento en el Barrio Nuevo. El reporte de nuestro corresponsal Eduardo Espinosa.
7: Autoridades municipales de Tonalá realizaron la inauguración de una obra de rehabilitación de calles con concreto hidráulico en la calle Doctor Antonio Castro Zambrano y calle 30 de Julio, entre las avenidas Allende y Matamoros en el Barrio Nuevo. En el acto estuvo el presidente municipal Manuel de Jesús García Coutinho y la síndica municipal Gisela Toro de la Cruz. En su mensaje, el alcalde destacó que una de las acciones más importantes de dicha obra fue la rehabilitación y ampliación de la red de drenaje sanitario, ya que por muchos años las calles mencionadas carecieron de este servicio básico. Una situación que padecieron varias familias, ya que se veían obligadas a descargar sus aguas residuales directamente al arroyo que cruza la zona, lo que generaba contaminación ambiental y afectaciones a la salud pública. El alcalde también agregó que con dichos trabajos se da respuesta a una demanda histórica de los vecinos, ya que con la nueva infraestructura sanitaria se pone fin a una problemática añeja. Es por eso que ahora las aguas residuales serán conducidas directamente a la red de drenaje, evitando que se continúe contaminando el arroyo. Así recalcó el alcalde municipal. Finalmente mencionaron que continuarán realizando trabajos de mejora en la infraestructura urbana para una ciudad más ordenada, limpia y segura. Para Notinúcleo, Eduardo Espinosa.
4: El Elementos de seguridad detuvieron a un hombre y aseguraron un vehículo con irregularidades en sus medios de identificación durante un operativo en el municipio de Chiapa de Corzo. Los hechos ocurrieron en la colonia El Vergel, donde las fuerzas de seguridad realizaban patrullajes de prevención del delito y acciones de proximidad social. En el lugar fue detenido Auner N., quien conducía una camioneta que luego de una inspección, las autoridades detectaron que la unidad presentaba alteraciones en sus medios de identificación, por lo que el conductor y el vehículo fueron asegurados. El detenido y la camioneta quedaron a disposición de las autoridades. Un vehículo se accidentó en la carretera costera en el tramo Álvaro Obregón-Tapachula. El saldo, daños materiales. El reporte de nuestro corresponsal, Pedro Monzón.
0: Un accidente vehicular se registró en la carretera costera del tramo Álvaro Obregón-Tapachula. Los hechos se reportaron a los números de auxilio la tarde del martes, muy cerca del entronque elegido Álvaro Obregón. Se dijo que el conductor de un automóvil particular que circulaba en dirección a Tapachula perdió el control de la unidad y se impactó con los muros de contención que divide la carretera. Por fortuna, no se reportaron víctimas, solo cuantiosos daños materiales. Al lugar acudieron elementos de la Guardia Nacional División Caminos que tomaron fe de los hechos. La unidad fue remolcada por una grúa para continuar con los protocolos sin que el caso pasara a mayores. Para Notinúcleo informó Pedro Monzón.
4: Bueno, y durante los festejos mundialistas aumentó en 60% los accidentes viales en Tuxtla Gutiérrez. Vamos con Isa Maldonado.

La celebración de los partidos de la selección mexicana durante el Mundial 2026 provocó un incremento del 60% en los accidentes automovilísticos.

0: Factores que elevaron el riesgo de accidentes viales.
1: Son los accidentes automovilistas aquí en la ciudad capital de Tuxtla Gutiérrez, así también como la autopista San Cristóbal, y lo que es el tramo carretero a La Choapa, y lo que es también a Coita, Tuxtla Gutiérrez, o de Tuxtla Gutiérrez hacia Arriaga, ¿no? Que ha habido mucho hecho de tránsito, a veces también por ir rebasando, no tener el cuidado, digo, te topas con otro vehículo. Es algo muy preocupante porque sabemos de que ponen en riesgo las personas que van en el vehículo, o así como otras personas que vienen circulando en el mismo tramo carretero, ¿no?
0: Explicó que el aumento también estuvo relacionado con conductas de riesgo, como el exceso de velocidad, las distracciones al volante y las fallas mecánicas. Situaciones que dejaron decesos, personas lesionadas y cuantiosos daños materiales. La mayoría de los conductores involucrados en estos percances tenían entre 30 y 35 años de edad, un grupo en el que también es frecuente el uso del teléfono celular mientras conduce, lo que incrementa el riesgo de sufrir un accidente.
1: Se mezclan muchas cosas, ¿no? El alcohol, el teléfono, ir manipulando, falla mecánica en el vehículo. También por ahí hubo un percance de un vehículo de protección civil que se le fue los frenos. Fue hecho no lamentable, ¿no? Pero es importante, digo, que nos cuidemos y que siempre los choferes manejen a la defensiva siempre, ¿no? Para evitar estos tipos de hechos tan lamentables.
0: El comandante de bomberos indicó que durante este periodo se identificaron puntos con alta incidencia de percances en distintos sectores de Tuxtla Gutiérrez, por lo que llamó a reforzar las medidas de prevención, especialmente durante eventos que generan una mayor afluencia vehicular. Y es que puntos como el Boulevard Belisario Domínguez, los libramientos norte y sur, así como la carretera Tuxtla Gutiérrez, Chiapa de Corzo y la autopista de Cuota, Chiapa de Corzo, San Cristóbal, son considerados focos rojos por la alta incidencia de accidentes. Por eso el bombero exhortó a los automovilistas a revisar las condiciones mecánicas de sus vehículos, respetar los límites de velocidad, evitar el uso de celular y no conducir bajo los efectos del alcohol, ya que estas conductas continúan siendo las principales causas de accidentes viales con consecuencias fatales en la capital chiapaneca. Para Notinúcleo, Isa Maldonado.
2: Bueno, en Tuxtla Gutiérrez se llevará a cabo la inauguración de Línea Sur, gráfica contemporánea, una exposición colectiva. Los detalles en la sección cultural con Daniel Torres.
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4: ¿Qué tal? Un gusto poder saludarlos. Vámonos con la información cultural. La ciudad de San Cristóbal de las Casas será el escenario para la proyección de la película Vientre de Luna, una obra cinematográfica dirigida por Liliana Khan. La función tendrá lugar este jueves 9 de julio a las 5 de la tarde en las instalaciones ubicadas en la calle Escuadrón 201, número 6, en el barrio El Cerrillo, en San Cristóbal de las Casas. El acceso a esta exhibición será totalmente gratuito. También este jueves 9 de julio se llevará a cabo la inauguración de Línea Sur, gráfica contemporánea, una exposición colectiva que reúne el trabajo de un amplio grupo de artistas. La muestra presenta una propuesta enfocada en la gráfica actual, ofreciendo al público una visión diversa a través de las obras de más de 30 creadores que participan en este proyecto. El evento tendrá lugar en la Galería de Arte Contemporáneo, ubicado dentro del Centro Cultural de Chiapas Jaime Sabines, en Tuxtla Gutiérrez. La cita para asistir a esta apertura es a las 6 de la tarde, donde se podrá apreciar esta importante compilación de arte contemporáneo regional. Se llevará a cabo una actividad enfocada para preservar las tradiciones locales a través del taller de coronas tradicionales de cumpleaños. Este evento invita a los participantes a aprender la elaboración de estos ornamentos festivos. La jornada está programada para realizarse el próximo 11 de julio con un horario de 11:30 de la mañana a 12:30 del día. El taller tendrá lugar en la calle Mexicanidad Chiapaneca número 10 en Chiapa de Corzo y contará con entrada libre para todas las personas interesadas en asistir. Informó para Notinúcleo Daniel Torres.
2: Bueno, en 1862, muere Ignacio Zaragoza, destacado militar mexicano, ministro de guerra del presidente Benito Juárez, héroe de la batalla del 5 de mayo de 1862, cuando venció al ejército francés en la ciudad de Puebla. Hacemos una pausa, volvemos.
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1: Yo, antes de arrancar con el tema deportivo, mi querido Javier, te mando un fuerte abrazo. Hoy tu día, así que te cantaría yo las mañanitas, pero nos llevaríamos toda la sección, así que sabes el cariño que te tengo. Bueno, un abrazo en este día tan especial para ti. Y vámonos con la información deportiva, y es que la FIFA y también la AFA, la Asociación de Fútbol Argentino, están siendo muy observadas por el FBI. Hay información que viene desde allá, desde Buenos Aires, en el sentido de que la FIFA está recabando información acerca de movimientos ilícitos, económicos ilícitos, de gente de la AFA, de la Asociación de Fútbol Argentino, que tiene que ver con cobro de patrocinadores, cobro de publicidad, cobro de viajes, cobro de muchas benevolencias que le da la FIFA a la AFA. Así que bueno, hay nombres, Claudio Tapia y también Pablo Tobillino, empresas de producción de teatro y muchas otras cosas que tiene que ver también con contratos comerciales. Así que La Nación, este periódico argentino, ha señalado esta investigación hacia la AFA. Se habla de 260 millones de dólares. De igual manera, Gianni Infantino está siendo también investigado. El FBI está investigando junto con el Parlamento de la Unión Europea a una carta a Estados Unidos que, bueno, ha influido en la decisión de Gianni Infantino de levantar algunas sanciones a algunos jugadores. También esto tendrá que ver a lo largo de esta justa mundialista. Vamos a ver si las investigaciones arrojan resultados positivos o negativos a estas personas. Pero sí, hay mucha controversia en cuanto a esta investigación del FBI, tanto a la FIFA, Gianni Infantino, como a la Asociación de Fútbol Argentino. Y hablando también de la justa mundialista, hablando también de Gianni Infantino, mi querido Javier, ¿qué te puedo decir? Gracias a las actuaciones del aficionado, de los aficionados y aficionadas de México, parece que se va a voltear a ver a nuestro país. Y es que la propia FIFA ha señalado que se está contemplando a México y algunos países de Centroamérica. Podría ser Guatemala y podría ser El Salvador. No se ha dado a conocer todavía qué países podrían integrar la Copa del Mundo de el 2038. Así como lo escuchas, ha quedado maravillado Gianni Infantino y toda la comitiva de la FIFA por la pasión, por la entrega, por cómo vive el fútbol con CACAF. Así que ya se están armando todas las sedes mundialistas, y todo apunta que CONCACAF, el continente americano y específicamente Centroamérica, podrían albergar el mundial del 2038. Hay una fuerte rumor, incluso se habla de inversión importante de algunos estadios, de algunas ciudades, para poder albergar, por poder recibir esta justa mundialista. Nada más te digo, conocer algunos, podría ser el Azteca, mantenerse de Guadalajara, mantener Monterrey, pero se habla de Veracruz, se habla de Torreón, se habla de Toluca, se habla de Puebla, de Aguascalientes, el nuevo estadio de Cruz Azul, el nuevo estadio para Tigres. Estamos hablando que 2038, faltan 12 largos años, 12 para planear, mi querido Javier, este tema del mundial, pero ya es una realidad el tema de poder albergar 2038 aquí en México, una vez más, la justa mundialista. ¿Y qué tiene que ver con México? Bueno, también el día de hoy ya fue nombrado de manera oficial Rafael Márquez como director técnico del combinado nacional. Ha iniciado ya la etapa de este exjugador del Kaiser de Michoacán para el proceso 2030. Está hablándose, ya se está confirmando también, Andrés Guardado podría ser su auxiliar. Se habla de Alfredo Talavera, el ex arquero de las Chivas, seleccionado nacional, para poder ser parte de este cuerpo técnico de Rafa Márquez. Así que una nueva era para el equipo mexicano, una nueva era también para Rafa Márquez Álvarez, el Kaiser de Michoacán. Así que vamos a ver qué es lo que acontece y qué también qué novedades tendrá la estructura de la Federación Mexicana de Fútbol. Me despido, Javier, un fuerte abrazo de nueva cuenta por este día tan especial para ti, y recuerde que los deportes se viven mejor en Núcleo Sports.
2: Gracias, Gerardo Gómez Guillén. En 2022, en un día como hoy, falleció Luis Echeverría Álvarez, político, presidente de México entre 1970 y 1976, que habría nacido en 1922. Una pausa, volvemos.
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0: rector de la Universidad Autónoma de Chiapas, Osvaldo Chacón Rojas, y el secretario de Seguridad del Pueblo, Óscar Alberto Aparicio Avendaño, firmaron un convenio de colaboración académica para impartir 3 licenciaturas en modalidad a distancia a personas en prisión preventiva o que cumplen una sentencia en el estado. Se impartirán las licenciaturas en Derechos Humanos, Gestión de la Micro, Pequeña y Mediana Empresa y Tecnologías de Información y Comunicación aplicadas a la educación a través de plataforma virtual. Se contempla ofrecer cursos cortos bajo el formato de microcredenciales, entre paréntesis, con valor curricular, tanto para los internos como para el personal de la Secretaría de Seguridad. Este programa ya cuenta con más de 23 egresados y 4 titulados. Vamos, gracias por habernos acompañado una vez más en esta segunda emisión de Notinúcleo, en espera de que usted haya quedado debidamente informado. Muchas gracias a quienes amablemente se tomaron la molestia el día de hoy de enviarnos un mensaje de felicitación con motivo a nuestro cumpleaños. Muchas gracias de corazón a todos, a todos. Gracias a Alianza Bayoa, que estuvo en los controles técnicos, Daniela Grajales en la redacción, Rosa Verovilla Martínez en la dirección de noticias. Soy Francisco Javier Figueroa Niño. Que tenga buena tarde, buen provecho, hasta la próxima.
1: Ahí están las mañanitas, Figueroa. Ahí están las mañanitas.

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0: Son ya las 3 de la tarde con 47 minutos y entramos a este espacio de Explosión Norteña de Extremo 101.5. Mi nombre es Eric Rivelino y es un gusto continuar con ustedes en esta bonita tarde de miércoles 8 de julio.
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0: Los invito a que se sigan reportando con nosotros a través del WhatsApp. El número ya se lo saben, ¿no? Es 966-663-0210. Por aquí estamos muy pendientes de sus mensajitos. Si desean mandar algún saludo, alguna felicitación o pedir algún tema en específico que quieran escuchar en esta tarde y en esta hora de Explosión Norteña.
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0: Y ya estamos listos para entrar de lleno con lo mejor de la música y nos vamos a ir así rapidito con los amigos de la banda Los Recoditos y el tema Ando Bien Pedo, cuando ya son las 3 de la tarde con 48 minutos.

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3: Chiapas vuelve a encabezar un indicador que refleja una de las deudas más dolorosas del sistema de salud, la muerte materna. Mientras a nivel nacional las estadísticas muestran una ligera disminución, nuestro estado registra 27 casos en las primeras 24 semanas epidemiológicas de 2026, la cifra más alta del país. Detrás de cada número hay una mujer que no regresó a casa, una familia que perdió a una madre y en muchos casos un recién nacido que comienza la vida sin ella. La muerte materna no es un fenómeno inevitable. En la mayoría de los casos puede prevenirse con atención médica oportuna, seguimiento durante el embarazo, personal capacitado y servicios de salud accesibles. Los datos también muestran una realidad preocupante. El riesgo de muerte materna es casi 3.5 veces mayor entre la población indígena que en el resto del país. Esa diferencia evidencia que el lugar donde una mujer vive, su condición económica o su lengua de origen siguen influyendo en sus posibilidades de sobrevivir al embarazo y al parto. Reducir la mortalidad materna no depende únicamente de construir hospitales. Implica garantizar personal suficiente, medicamentos, transporte para emergencias, atención prenatal de calidad y políticas públicas que lleguen hasta las comunidades más alejadas. Hasta el siguiente comentario.
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1: Las 3 de la tarde con 56 minutos, únicamente 4 minutos y serán las 4 de la tarde. Escuchamos a los Temerarios y el tema O él o yo, aquí en Explosión Norteña de Extremo 101.5.
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4: Bueno, soy Silvestre Rodríguez, toco el bajo eléctrico y soy de McAllen, Texas.
5: ¿Qué tal? Yo soy José Ángel Farías, yo soy el encargado de la animación del grupo Intocable. Pues esperemos que sigan el gusto de la gente, seguimos manteniendo el estilo. Porque pues es un estilo para siempre.

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3: Las 4 de la tarde con 6 minutos. Seguimos por aquí en esta hora de Explosión Norteña. Oigan, ahí pues buen provecho a quienes ya están comiendo en esta hora por ahí en familia o a quienes todavía están en sus actividades, en su trabajo. Muchas gracias por seguir por aquí con nosotros. Estamos escuchando este tema que se titula La Chica Ideal en voz de la banda Machos. Y lo vamos a escuchar completo aquí en la DB de Tonalá.
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8: De las 4 de la tarde con 14 minutos. Oigan, estamos escuchando este tema en voz de los Cardenales de Nuevo León. El tema se titula Sorpréndeme Más.

0: Seguimos con mucho más, son ya las 4 de la tarde, 4 de la tarde con 21 minutos. Oigan, ahí para quienes han estado preguntando, el día de hoy no hay partidos de la Copa Mundial. El día de hoy hay una pequeña pausa, hay un pequeño receso, un pequeño descanso. Porque pues ya finalizaron los encuentros de los octavos de final el día de ayer. Y el día de mañana ya comienzan los partidos de cuartos de final en el enfrentamiento entre Francia y Marruecos.
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0: Así que el día de mañana ya si hay partido, ya les estaremos compartiendo la información. Pero el día de hoy es un día de descanso. Nos descansamos un ratito de la Copa Mundial.
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0: Pero está bien, ¿no? Porque también es para saborear mejor los encuentros. Porque pues ya son los últimos, ya son los cuartos de final. Cada vez falta menos. Cuéntenos por ahí cómo ven ustedes las cosas, cuáles son sus pronósticos. Ahora sí que a quién están apoyando una vez que quedó eliminada nuestra selección mexicana. ¿Con quién se estarán yendo para estos cuartos de final y estas semifinales? Así que ya lo saben, hoy no hay partido, hasta el día de mañana ya les estaremos compartiendo los horarios del partido de mañana para que estén muy pendientes. Y si no lo ven, no se preocupen porque aquí le vamos a estar compartiendo todos los detalles.
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0: Y vamos a irnos de lleno con más música, escuchamos el tema El Ausente en voz del grupo La Energía Norteña. Con La Energía Norteña, el tema se titula Ausente, lo escuchamos aquí en Explosión Norteña de Extremo 101.5.
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Las 4:38 PM, escuchamos a Grupo Duelo con el tema Un Beso, aquí en Explosión Norteña, de Extremo 101.5.

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Oigan, son ya las 4 de la tarde con 57 minutos. Llegó el momento de mi parte de despedirme, pero yo los invito a que no se despeguen de la transmisión de Extremo 101.5 porque se quedan en buenas manos en la compañía de mi compañero Elvis Zavala, el Bizcocho, con sus contiendas musicales. Yo los veo por aquí el día de mañana. Que tengan una muy buena tarde.

0: Esto fue todo. Gracias por acompañarnos. Nosotros regresamos con más del Zapateado en la próxima emisión de Explosión Norteña.
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Las 5 de la tarde, las 5 de la tarde con 4 minutitos, 5 con 4. ¿Qué onda, racita? ¿Cómo andamos y cómo estamos en este miércoles 8 de julio, ombliguito de la semana? Ya estamos con un pie más para allá y un pie más para acá. Y yo te saludo a la distancia y te mando un fuerte abrazo a tu amigo y servidor Elvis Zavala, el bizcocho, diciéndote buenas, pero muy buenas tardes. Y hemos llegado al momento cuchicuchi, al momento de los agarrones, aruñones y mordidas, las contiendas musicales de Versus. Y vamos a ver de qué cuero salen más correas ahorita mismo, que nos diga, ya saben, la que pone el orden y desorden aquí, que es la ruletita. Así que ruletita chula y preciosa, ¿de qué va a ser la primera? Vamos a ver con qué vamos a iniciar el día de hoy. Ahí va la ruleta y dice que va a ser... ¡Ay, papá!

ruleta, pues, ya nos dijo la ruleta. Vámonos a iniciar con una del género de banda, papá, una bandita. Y tenemos en la opción número uno, en la esquina azul, nada más y nada menos que al gran Sergio Vega con Necesito Dueña.

Y vámonos del otro lado, en la opción número 2, viene nada más y nada menos en la esquina roja, el gallo de oro, Valentín Elizalde, con Soy así.

0: ahí está la opción número 2, el gallo de oro, Valentín Elizalde, Soy Así.
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0: Ahí está, señoras y señores. Vámonos duro y tendido como el bandido con esta primera contienda del género de banda. Y tenemos en la opción número 1 al gran Sergio Vega, Necesito Dueña. Opción número 2, Valentín Elizalde, El Gallo de Oro, Soy Así. Y que dé inicio a la batalla y que suene ya esa campana. A darle, a darle, a darle lo que no truque chencha. Ya sabe usted la dinámica. Tiene que marcar en este momento al 966-663-0210 directo a cabina, o si no, mande su mensaje de texto o su notita de audio, que aquí se va a leer y aquí se va a escuchar. ¿Cómo que no, papá? Y a ver, a ver, a ver, ¿qué nos dicen por acá? La terminación 3404 dice: mi voto es para Soy Así, de Valentín Elizalde, y saludo a la familia Escobar de Tonalá, de parte de Mauricio Castillo de Arriaga. ¡Ahí está, pues! Ya tenemos primer punto y es para el gallo de oro, Soy Así, de Valentín Elizalde. ¿Y usted qué está esperando? Marque en este momento 966-663-0210 directo aquí a cabina, o si no, mande ese mensajito de texto, su notita de audio, porque Sergio Vega, Necesito Dueña, 0 puntos. El gallo, Valentín Elizalde, Soy Así, 1 punto. No, espérenme tantito. Terminación 5739 dice la 2. Ahí está, ya tenemos 2 a 0. Vamos a ver quién anda la línea y por quién se decide. Bueno, bueno, buenas tardes.
3: Necesito Dueña.
0: Ah, bueno, pues, órale. ¿Dónde nos escuchas?
3: De Colonia Evolución.
0: Ah, la Cruz de Evolución, ya está, órale, güey, gracias.
3: Sí, de nada, adiós.
0: Adiós. Ahí está, Necesito Dueña, dice, por teléfono, vámonos, pues, está chiquito, pero ya quiere dueña. Ahí está, estamos 2 a 1, pero espérenme en el mensajero a ver qué nos dicen por acá. Terminación 8550 dice la 2. Ahí estamos 3 a 2, señoras y señores. Y mensajito de audio, terminación 8470. Puerto Arista se está reportando con nosotros.
4: Bizcocho, bizcocho, vamos por la dos, ¿a poco no, bizcocho? Tú ya sabes ya, bizcocho.
0: Ahí está, puro portorista presente, papá, vámonos. Tenemos otro punto más para Valentín Elizalde y terminación 5626 dice Elizalde. Pues ya no se diga más, ¿no? Vámonos a poner al gallo de oro, Valentín Elizalde, con el tema Soy Así, aquí en la DB de Tonalá.

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0: Ruleta chula y preciosa, ¿de qué va a ser ahora? Dime, por favorcito.
1: A ver, ¿de qué va a ser? Ahí va la ruleta poco a poco y dice que va a ser de...
0: ¡Ahí está, wey!

rock en español, pero esta va a ser de guantes rosas. Vienen dos grandes cantantes de, ahora sí, de este género. Y traemos en la opción número uno, en la esquina azul, nada más que a Thalía con el tema ¿A quién le importa?

Ahí está la opción número uno, Thalía, ¿a quién le importa? Vámonos del otro lado, en la esquina roja, en la opción número 2, viene nada más y nada menos que Alejandra Guzmán con Reina de Corazones.

0: Ahí tenemos la opción número 2, Alejandra Guzmán, Reina de Corazones.
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0: Ahí está, señoras y señores, nuestra siguiente contienda musical, y esta es de Pok en español y es de Guantes Rosas. Y tenemos en la opción número 1 a Thalía con el tema A Quién Le Importa. Opción número 2, Alejandra Guzmán, Reina de Corazones. Y que dé inicio a la batalla y que suene ya esa campana. Vámonos duro y tendido como el bandido, señoras y señores. Ya saben lo que tienen que hacer, es marcar en este momento al 966-66-30210 directo aquí con tu servidor. O si no, manda ese mensaje de texto o esa notita de audio. ¿Por cuál te vas a decidir? ¿Será acaso Thalía, Quién Le Importa, opción número 1? ¿O será Alejandra Guzmán, Reina de Corazones, opción número 2? Y a ver qué dice la terminación 5903, dice la 2. Ah, bueno, pues, primer punto para Alejandra Guzmán con la Reina de Corazones. Pero espéreme tantito, porque la terminación 3420 dice la 1. Ahí está, pues, estamos empatados, 1 a 1. Y a ver, terminación 9643 dice la 2. Vámonos pues, ahí está, un punto a Thalía, ¿Quién Le Importa? Dos puntos para Alejandra Guzmán, Reina de Corazones. ¿Y usted por quién se va a decidir? ¿Qué está esperando? No lo alargue más. Marque ya o mande ese mensaje. A ver, dice por acá, terminación 5117 dice, ¿a poco no? Ya sabes, la 1 desde Guanacastal. Ya me la empató la contienda, estamos 2 a 2. Y tenemos mensajito de audio, la terminación 5728. Vamos a escuchar por quién se decide.
1: Buenas tardes, bizcochito, por la 1.
0: Ahí está, por la 1, dice. Ay, qué bonito se escuchó, bizcochito. Ay. Ahí está, pues, tenemos. A ver, ahí, ay, ahí está, Puerto Arito también ya se reportó. Vamos a escuchar por quién se decide,
2: Vamos por la 1, vamos por la 1, ¿a poco no?
0: Ahí está, pues, puro Puerto Arito presente. Vámonos, pues, le dieron la voltereta 4 a 1, 4 a 2, que diga. Y, ah, no, espéreme, ya llegó la comadre aquí, terminación 5799, dice la 2, ahí está 4 a 3, y 4, ah, no, espéreme, terminación 5120, dice la 2, ya me la empató, 4 a 4, ay, ella iba a decir ya, pero lo empezaron a decir, ahí está pues, 4 puntos.

0: ¿A quién le importa de Thalía? Y 4 puntos para la reina de corazones de Alejandra Guzmán. Así que este arroz todavía no se ha cocido. Falta que usted marque o mande ese mensaje 966. Ahí está, ya llegó, ya llegó. Deja de estar hablando, bizcocho, ahí llegó. Bueno, bueno, buenas tardes.
1: La 2,
0: órale pues. Ahí está pues, la 2 dice, vámonos por la reina de corazones. Y terminación 85-50 dice la 2. ¡Ay, papaya de Celaya! 4-6, 4 puntos, Thalía, ¿quién le importa? 6 puntos, la reina de corazones, Alejandra Guzmán. Así que no se diga más, no se diga menos. Y vámonos a escuchar a la reina de corazones con Alejandra Guzmán aquí en la DB de Tonalá.

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1: Las 5 de la tarde con 35 minutos. Van a escuchar a Shakira con este gran temazo. Antología, quien la debe de Tonalá.
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7: Con la llegada de la temporada de lluvias, Chiapas comienza a cerrar uno de los episodios más críticos del año, la temporada de incendios forestales. De acuerdo con cifras de la Comisión Nacional Forestal, durante este 2026, la entidad acumuló más de 300 incendios forestales concentrados principalmente entre los meses de febrero y mayo. Aunque las lluvias han permitido controlar la mayoría de los siniestros, las autoridades advierten que el reto continúa, ya que gran parte de los incendios tuvieron origen humano. En Tuxtla Gutiérrez, Protección Civil Municipal reveló que si bien el número de incendios fue similar al registrado el año pasado, la rápida respuesta de las brigadas permitió disminuir considerablemente la superficie afectada. Las zonas con mayor incidencia continúan siendo el norte oriente de la capital, principalmente Loma Larga, Vida Mejor y los límites del Parque Nacional Cañón El Sumidero, además de áreas colindantes con Chiapa de Corzo. Sin embargo, a nivel estatal, regiones como la Frailesca, la Sierra y la Selva también concentraron buena parte de las emergencias durante la temporada debido a las altas temperaturas, la vegetación seca y las actividades humanas. Estos fenómenos se han vuelto más frecuentes e intensos debido al cambio climático y a las actividades humanas que modifican los ecosistemas. Hasta el siguiente comentario.
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5:43, sí señoras y señores, vámonos con más contenidos musicales, ¿cómo que no? Así que ruleta chule preciosa, ponte las pilas y dime con qué vamos a ir ahora. Vamos a ver, ahí va la ruleta y dice que va a ser...

Ahí está, ya nos dijo la ruleta. Vámonos con una del género tropical. Y tenemos en la opción número uno, en la esquina azul, a los Carquis con La Jaiba, La Jaiba Mordelona.

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1: Ahí está pues la opción número uno, los carqui, la jaiba mordelona.
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1: Y vámonos del otro lado, en la esquina roja, en la opción número 2, viene Alfredo el Pulpo con El Paso de la Tortuga.

0: Ahí está, señoras y señores, la opción número 2, Alfredo el Pulpo, El Paso de la Tortuga.
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0: Ahí está, señoras y señores, nuestra siguiente contienda musical, y esta es del género de tropical para mover el esqueleto. Y tenemos en la opción número 1 a los Carquis con la Jaiba Mordelona, opción número 2, Alfredo el Pulpo, el Paso de la Tortuga, y que dé inicio a la batalla y que ya suene esa campana. A darle, que es mole de olla, señoras y señores. Ya saben la dinámica, ¿eh? Marquen en este momento al 966-66-30210 o si no, mande su mensaje de texto o su notita de audio. Y a ver, dice la terminación 8175. Buenas tardes, voto por la opción 1, porfi. Ahí está, primer punto es para los Carquis. Y tenemos notita de audio, la terminación 5728. Vamos a escuchar por quién se decide.
1: Por la 1.
0: Por la 1 también, vámonos por otra de Carquis más, dice. Y a ver, dice terminación 5117, la 1 desde Guanacastal, ¿a poco no? Ya sabe, ya, eso es todo, pues. 3-0. Y Puerto Arista ya se reputó también, vamos a escuchar qué dice Puerto Arista.
2: Bizcocho, vamos por la 1.
0: ¡A la máquina! ¡Esta es una masacre! 4-0. Pues bueno, vámonos a escuchar pues a los Carquis con la Jaiba Mordelona aquí en la DB. Tranquilo. No te vayas, hay llamada, vamos a escuchar. Bueno, buenas tardes.
3: Hola, número 1.
0: Órale, pues ya está, pena otra.
3: Dale.
0: Órale. Ya son 5. Y terminación 4426 dice la 1, ya es la media docena, ya, DJ, pola, por favor, ya una masacre. Vamos a escuchar a los Carquis, la Jaiba Mordelona, aquí en Extremo, siendo 1.5.
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1: Las 5 con 55 minutos, Natanael Cano nos canta Amor Eterno aquí en la DB de Tonalá.
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6:02, señoras y señores, pues ¿qué creen? Vámonos con la siguiente hora de pura contienda musical. ¡Agarrarnos, vamos! Porque Ruletita Chula y Preciosa, ¿de qué va a ser ahora? Dime, por favor. Vamos a ver de qué nos va a tocar, ¿eh? Ahí va la ruleta poco a poco y dice que va a ser de...

de un buen agarrón, porque miren nada más, escuchen quiénes viene en la opción número uno, en la esquina azul, los caminantes con dos cartas y una flor.

0: Ahí está la opción número uno, los caminantes, dos cartas y una flor.
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0: Y vámonos del otro lado, en la esquina número dos, en la esquina roja, vienen los Terrícolas con Luto en mi alma.